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4: Lo que mejora la tecnología es que la están utilizando para relacionarse a la gente de un país latino como nuestro, que sí hemos ido a hablar, de charlar, de salir al patio, de sentarse con los vecinos. Nada, nada, ahora todo redes sociales, redes sociales. Y me dice, Leo, ¿qué sabes de las redes? Digo, pues que es lo que está detrás de Casillas. Sé que Pulsé tiene otro programa que se llama igual y luego, pues básicamente, para llevar los limones, la naranja, los berberechos, lo que son redes. Dice, no, no, es sociales. Digo, sociales es una asignatura que me jodió la vida. Eso estuve todo el grupo en el suspenso, que era una mezcla de geografía e historia. Pues me he metido allí, que el 85% de la gente utiliza las redes sociales. Yo me he metido en Facebook. De Face, que es cara, y book, que es libro. Vamos a ver, tú pones en castellano una página en internet que se llame cara libro. No entra ni el tato. Pero dices Facebook, ya tiene un nivel. Oye, parece que tienes 3 cursos aprobados. Es una cosa muy bonita. Y luego yo noto mucho infantilismo ahí en estas redes sociales, mucho infantilismo, sobre todo en el Facebook. ¿Me dejas ser tu amigo? ¿Quiero ser tu amigo? ¿Te gusta compartir? ¿Me das la mitad de tu bocadillo de nocilla? Parece un patio de colegio. Te aparecen amigos del año La Polca. Uno del colegio hace 35 años que no sé nada de ti. Digo, pues por algo será, déjame en paz. ¡Claro! ¡Por algo será! ¡Claro! Yo no me meto en tu vida, no te metas tú en la mía. Y luego los grupos que hace la gente, hay grupos que son majos. Viva el heavy, bien. Arriba con el calimocho, encantado. Sharon Stone está para mojar pan, lo suscribo. Pero grupos del tipo, señora que van a hacer la compra, se olvidan el paraguas y se hacen un gorro con la capucha, con la bolsa del súper. Aquí sobra mucho tiempo en España, sobra mucho tiempo. Claro, y lo de las... Bueno... Y lo de las fotos ya es de traca. Venga a colgar foto. Bueno, ¿y por qué no te cuelgas tú entero ya de una vez? ¿Pero cuántas fotos tiene la gente de sí mismo? Escúchame, hace poco tiempo aquí en España una familia normal tenía 25 fotos de toda su vida. Que 15 eran del Super Mirafiori, y que cuando lo estrenaron en el Enar de Segovia, algo, hicieron fotos, 15 del coche. Ahora, cualquier bebé de 2 meses tiene 3.000 fotos, 1.000 reportajes en vídeo. Bueno, están ingresando a bebés. Con los ojos como Marilyn Manson, dado la vuelta completamente del ring.
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6: Pero a mí me gustaría, nada más que por hacer la prueba, que mandaran a una que cantara una canción española a Eurovisión. Verá cómo no quedaban en la cola. Una intérprete y una canción de España. Una canción de nosotros, como cantan las mexicanas, los mexicanos, y como cantan los tangos, los argentinos.
7: Eso es verdad.
8: ¿Tú te ofrecerías para el año que viene?
6: No, yo no, porque yo no soy una buena cantante. Pero hay muy buenas cantantes. Muy buenas cantantes, que se puede cantar una canción de España. Que manden a Rocío Jurado, a ver cómo se queda, a ver si no sale la primera o la segunda. Ahora sí, que se mandan a cuatro, o mandan a cinco, cantando.

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9: Bueno, hay que decirle a los niños eso.
10: Estamos preparándolo todo. Ajá. Y estamos aquí nada más que por vosotros, los niños españoles, a los que queremos ver siempre sonrientes.
9: Eso es.
10: Porque necesitamos vuestra alegría, porque queremos que los niños españoles abran la boca y en sus ojos se refleje la alegría. Eso es lo que queremos nosotros.
9: Esa es la única razón por la que estamos hoy aquí con todos vosotros, los niños de España.
10: ¡Claro!
9: Los niños y las niñas. Y las abuelitas que son niñas.
10: Sí.
9: Y los abuelitos que son niños.
10: ¡Claro!
9: Con todos.
10: Y los niños que son niños.
9: ¡Claro!
10: ¡En salud, por favor, en salud! Poner la frente a los niños.
9: Pero
10: déjalos trabajar, ¿no? Que están preparando el nuevo circo.
9: Ya lo sé.
10: Este es un circo que presentaremos nosotros a todos los niños cuando se reintegren a las escuelas.
9: En el mes de septiembre.
10: Eso es.
9: En el mes de septiembre.
10: Entiende este aparato.
9: Entonces,
10: entiende ese aparato.
9: Entiende
10: ya.
9: Hay que decir una cosa a todos los niños que es importante.
10: Están preparándolo todo. Están los pintores. Pero no los interrumpas, déjalo, porque esto es un circo precioso que están montando. Ahora, hay una cosa muy importante que queremos deciros.
9: Sí.
10: Fofó está muy contento, está muy feliz. No está aquí con nosotros porque en el cielo hay muchos niños que lo esperaban. Y él voluntariamente se ha ido al cielo a cantar canciones a todos los niños que están en el cielo. Pero está contento él y también estamos contentos nosotros.
9: Queremos que estéis contentos todos los niños de España.
10: Eso es.
9: Así que vamos a empezar el programa de hoy.
10: Vamos a empezar el programa de hoy.
11: Vale, déjalo entendido.
12: Perfecto. Vamos a hacer el despedido.
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2: Muy buenos días, ¿cómo están? Bienvenidos a La Terraza, querida Alejandra Greppi. ¿Cómo estás? Te veo ya muy veraniega, ¿eh?
3: Muy veraniega y incluso no me ves un poco más morenita.
2: Yo te veo morenita, claro. Como muy cortita. Sí, bueno, sí. Falda no traes corta, no, pero sí no, ya no, vienes escotada.
3: Las piernas todavía no las tengo preparadas para...
2: Ah, pero hay que prepararse las piernas.
3: Hay que prepararse las piernas.
2: ¿Cómo es esto? ¿Y pues, tú qué haces a las piernas?
3: Pues les doy siempre un colorcito, crema color.
2: Ah, crema color.
3: Para que estén claro, porque ahí tienen que estar un poco, ya no se pueden llevar medias, y entonces luego ya me empiezo con las faldas.
2: Pero que pensaba que nuestra querida amiga Beatriz te hacía alguna cosita en las piernas, ¿no?
3: No, Beatriz solamente me toca mi carita.
2: Mi carita, por cierto, dentro de
3: poco va a venir Bea para hablarnos de las cosas que tenemos que hacer para preparar la carita para el verano.
2: Sí, eso
3: a mí
2: sí.
3: Bea solamente me hace cosas en la cara para ponerme en mejor aspecto, es decir, buena cara, tener cara saludable, que es importantísimo, no tanto el ir maquillada como una puerta, sobre todo a partir de cierta edad, sino tener una cara saludable y llevar una crema de esas de color.
2: Pero Alejandra, tú tienes que reconocer que, claro, no todo el mundo tenemos estos huesitos en la mandíbula que tienes tú así tan bien colocado.
3: Eso es hereditario.
2: Que eso, por mucho masajito, mucha cosita, pues la verdad es que cuesta bastante. Oye, que el otro día estuvimos en la presentación de nuestra amiga Cristina Higueras, que fue un acontecimiento de gente. Mira, yo hacía tiempo de verdad que no coincidía con tantos compañeros de la profesión,
3: está
2: tantos
3: muy bien.
2: Amigos.
3: Cristina es una persona muy querida.
2: Muy querida.
3: Tuvo un poder de convocatoria increíble. A mí también me hizo mucha ilusión porque me encontré con personas que hacía mucho
2: con
3: que
2: todo
3: no.
2: El mundo, la
3: que no. Yo fui acompañada de mi querido César Heinrich y me encontré a gente que hacía muchísimo que no veía. La presentación estuvo bien.
2: En el Teatro Maya, ¿verdad?
3: Sí, lo presentó con
2: Marta Robles. Y bueno, pues con Carmen Posadas.
3: Carmen Posadas.
2: Es una maravilla.
3: Sí. O sea, son dos madrinas muy importantes.
2: Muy importantes del mundo del periodismo y del mundo de la literatura. O sea que mejor no podía estar arropada. Y aparte, yo creo que Cristina Higueras, como ella bien dice, cada libro, ¿verdad? Pues es como si fuera un hijo, ¿no?
3: Sí, porque además, claro.
2: Ella que no tiene niños, dice, bueno, yo cada libro que saco a la luz es como si fuera verdaderamente un parto, porque además ella dice que tarda casi un año, pues un poquito más de 9 meses, así que es como si fuera toda una gestación, ¿no?
3: Sí,
2: a mí me pasa un poco lo mismo.
3: Porque además Cristina es una persona muy metódica en su trabajo, tiene su horario de trabajo. Sí, como tiene que ser, pero no todo el mundo es así, ni tiene esa capacidad, ¿no? Ella se lo toma con su horario, es muy, muy estricta en sus horarios y eso. Y luego, además, como siempre hace novelas, novela negra lleva haciendo ya un tiempo, siempre se tiene que documentar un poco cuando lo hace en otras ciudades, en otra tal. Entonces está muy bien y luego tiene pues su asesor, que ahora no recuerdo cómo se llama, en la presentación hablo de él, tiene un amigo policía que la asesora en ese tipo de cosas.
2: Y que eso es muy importante, ¿no? Porque cuando estás escribiendo, estar bien documentado al final hace que un libro pues sea de una manera o de otra, porque en su caso además que todo, pues todas las intrigas policiales y todo son tan importantes, pues es algo fundamental, ¿no?
3: Ahora yo te quería decir una cosa, que yo, ¿te acuerdas que estuvo mi amiga Estela Alcaraz? Estuvo aquí la semana pasada y el viernes no pude ir a verla, pero mañana viernes voy a ir además con mi querida amiga Bea, que además de hacerme cosas en la cara me acompaña, vamos juntas a los sitios, voy a ir a verla a ver su función en Mawaid, que recordamos que la dirige Miguel Reyán, y está en el garaje del actor todos los viernes a las 8 de la tarde, y yo voy a ir y ya el próximo día os comento qué tal, pero estoy con las críticas son fantásticas.
2: Creo que es la última vez que podemos verla ahí, ¿o no?
3: No,
2: todavía, ¿no?
3: Todavía, durante todo el mes de mayo y parte de junio, y luego está en la presentación del libro de Cristina, estuve hablando con ella, está hablando con otras salas que ya informaremos aquí si está en otro sitio, porque las cosas que a nivel cultural que merecen la pena, tenemos que recordársela a nuestros oyentes.
2: Oye, nos encontramos en la presentación con Elena Bianco, que va a venir también al programa uno de estos días.
3: Bueno, ha hecho un pacto con el diablo.
2: Bueno, yo es que te iba a comentar, yo cuando veo a esta señora, que yo no sé los años que puede tener, pero vamos, el 7 lo tiene cumplido hace tiempo.
3: Sí.
2: Y de verdad que
3: sí,
2: es que
3: porque
2: es
3: era
2: como...
3: yo pequeña.
2: Bueno,
3: era
2: si pequeña todos éramos pequeños siempre, no, también, ¿eh? No utilices esa frase, que eso es
3: que
2: siempre...
3: era pequeña y era mayor.
2: Bueno, la verdad es que está fenomenal. Y aparte, a mí lo que más me gusta, ¿sabes? De Cristina, es que está muy activa, con mucha ilusión, con mucha energía, como siempre, ¿no? Como le pasa al próximo invitado que tenemos con nosotros, que tenemos que felicitarle por esos 50 años en el mundo del teatro, Manolo Canseco. Muy buenos días, bienvenido a La Terraza, ¿cómo estás?
4: Muy buenos días a todos. Pues mira, bien ilusionado porque es una nueva aventura y además de ser nueva, es la más complicada de mi vida teatral.
2: Hombre, pero después de todo lo que has hecho, Manolo, hay que decir que a ti ya pocas cosas te pueden sorprender, porque es que lo has hecho todo. O sea, has cumplido, has pasado por todo tipo de trabajos, incluso, bueno, has trabajado también muchísimo en televisión, adaptando obras de teatro. Es que, ¿qué te queda por hacer, querido?
4: Pues yo creo que en el terreno del espectáculo no es que me quede hacer nada, pero es que esta función, la Electra Honda de un gran hombre de televisión como fue Juan Guerrero Zamora, lo tiene todo, porque el coro no es un simple coro griego, es un coro de bailadores y bailadoras, es decir, 12 personas, más una cantadora que tenemos y un guitarrista. Es decir, donde se mezcla el mito de Electra, perfectamente llevado por Juan, a

0: Tantos años dedicado al mundo del teatro, ¿en qué ha cambiado la profesión que conociste cuando eras tan joven y el escenario en todos los sentidos y a todos los niveles era tan distinto, ¿no?
1: Era totalmente distinto. La verdad es que era otra forma de hacer teatro. Hay varias cosas que han influido. Yo creo que fundamentalmente una de las cosas ha sido las autonomías. Es decir, que para tantas cosas ha sido muy buena. Y aquí han proliferado tantas escuelas de actores que no han llegado a cuajar muchas de ellas porque las personas que estaban dando las clases no han tenido la experiencia suficiente. Por otro lado, el número de personas que se ha puesto en el mercado es muy grande. Las televisiones han aprovechado a la gente que estaba todavía sin acabar de formar. Y sobre todo también ha cambiado la estructura. Es decir, antes, cuando yo empezaba, teníamos unos empresarios particulares que se jugaban el dinero juntamente con nosotros, que íbamos a taquilla en los diferentes sitios y tú mandabas una publicidad e inmediatamente estaba puesta.
0: Claro.
1: Y tenías un éxito, ¿sabes? Y enseguida te decían, ¿qué estás preparando para el año siguiente?
0: Claro, ya era una previsión de todo. Manolo está conmigo, que es la copresentadora del programa, Alejandra Grepi, que es una gran actriz, como tú sabes,
1: claro.
0: Y que
1: Ay,
0: ha
1: pues,
0: hecho...
1: De mi parte.
0: Aquí está.
2: Hola,
0: ¿Se lo
2: hola,
0: mandas tú?
2: Te saludo yo. Hola Manuel, ¿qué tal estás? Mira, con esto que acabas de decir una cosa que me ha parecido muy interesante por lo que me toca. O sea, de actores que la televisión ha hecho que actores que todavía no están formados los pongan a trabajar. Cuéntame un poquito más esto.
1: Bueno, simplemente que todo el mundo va a abaratar costes, como es lógico, y aquí se han encontrado, si te fijas en las telenovelas, qué porcentaje de gente joven hay respecto a gente mayor.
2: Sí.
1: Y muchas veces los personajes que son más mayores, es decir, no están hechos por personas.
2: Tienes toda la razón ahí. Yo lo veo por la edad, por lo que me toca, por la edad que tengo. O sea, que de repente, o sea, personas que son 20 años más jóvenes que yo están haciendo personajes de mi edad. En eso tienes toda la razón, claro.
1: Claro, y luego ocurre otra cosa, Alejandra, que tú la sabes, que es que ahora mismo en casi todos los teatros estamos amplificados.
2: Sí,
1: es decir, que un actor tenga que utilizar un micrófono para impulsarse hasta el final del patio de butacas no es la técnica adecuada del actor.
2: Ya.
1: En buenos tiempos, y he oído darle un meneo grande, un pateo grande, a nada menos que a José María Rodero, porque había utilizado un micrófono en Mérida.
0: Pues imagínate hoy en día, ¿no? Lo que pasaría cuando esos mundos ya es algo que ya no existe. De cualquier forma, otra de las cosas que se echa hoy de menos, ¿verdad? Son las grandes cabezas de cartel, ¿no? Quiero decir, esas estrellas referentes en el mundo del teatro ya quedan muy pocas.
1: Porque no hay. Es decir, tenemos gente que es popular, pero no tenemos primeras figuras, es decir, a nivel teatral.
0: Sí.
1: Es decir, antes entendíamos por primeras figuras aquellos que son capaces de ponerlas en un cartel y que te llenen un teatro.
0: Claro, pero por ejemplo, ¿quién ocupa el papel de un Amparo Ribelles? Es que no hay esos perfiles, por ejemplo.
1: No hay, ni en los hombres tampoco, y eso que en los hombres hay alguno más. Pero es que tampoco, y yo creo que eso es consecuencia de lo que hablábamos antes también con Alejandra, es que la gente no le da tiempo a hacerse. Aparecen y casi desaparecen, y los cuatro que van quedando consolidados pues serán los que dentro de unos años pues puedan tener ese marchamo de primera figura. Y también hay una cosa, en honor a la verdad, yo pienso, para no decir que todo es positivo por culpa de la profesión y del cambio, y es que Televisión Española, antes con los Estudios 1, era un amplificador tremendo. Y la gente procedía de los teatros, con lo cual la interpretación teatral estaba casi por encima de la interpretación que podían tener televisivamente. Eso también nos consagraba a una serie de personas que sabían lo que estaban haciendo.
0: Oye, en las adaptaciones que has hecho para televisión, es una labor que es muy complicada, que cada vez se hace menos, pero que echamos mucho en falta, Manolo.
1: Sí. Hombre, son técnicas distintas. Yo he tenido la suerte de trabajar en cine, de trabajar en televisión y de trabajar en teatro. Aunque más lo que más me gusta es el teatro. La prueba es que con 85 años aquí me tienes todavía empujando el carro.
0: Claro que sí, eso está fenomenal.
2: En Mérida, dentro de nada.
1: Sí. Así que con eso te lo puedes hacer una idea. Pero...

0: Es cuestión de adaptarse al medio.
1: Claro.
0: Creo que hubo una primera etapa en los estudios 1 donde los realizadores, que eran directores de teatro, tuvieron que aprenderse una técnica, que es que había que comunicar al público de manera diferente a que como se comunica en teatro. Un plano general no te dice nada. Sin embargo, en teatro necesitas ver lo que está ocurriendo en todo el escenario para que tú puedas sentir más libertad de elección.
1: Claro.
0: Aquí lo estamos viendo a través de la persona. Uh-huh. Y la persona, el realizador, si tiene una formación adecuada, nos puede dar una visión maravillosa de la obra o puede hacer una visión fatal. Pero nos surgieron grandes realizadores, entre otros Juan Guerrero Zamora.
1: Sí.
0: O sea, ya a nivel
1: por supuesto. Teatral,
0: esta es una de sus únicas obras. Pero claro, lleva todo el bagaje de su experiencia televisiva.
1: Hombre, ¿no? Claro, imagínate. Oye, entre las cosas que hiciste para televisión, si no recuerdo mal, hiciste una serie maravillosa, Mujeres Insólitas, ¿verdad?
0: Sí, con Cayetano Lugaretena.
1: Que además dirigiste a Rocío Dúrcal, ¿eh? En una de ellas.
0: Bueno, no, dirigir no, pero ahí intervine en cine y como actor.
1: Sí.
0: Quedé enamorado de esa mujer. Lo confieso ahora, al cabo del tiempo, ¿sabes?
1: Claro, sí, que sí.
0: Fue una etapa bonita, porque aparte de Mujeres Insólitas, sí, donde teníamos un capítulo cada día,
1: sí,
0: y había que estar cada semana, y teníamos que estar ensayando constantemente y realizando, uh-huh, es decir, que fue una escuela maravillosa, pues tuve la suerte también de estar de ayudante de realización.
1: De realización, exacto. Así sí, que tú has visto a tanta gente crecer, Manolo, durante todos estos años. Y dime una cosa, pero con sinceridad, no vamos a decir nombres, ¿eh? Porque ya sé que eres una persona muy discreta, yo también te conozco desde que yo era bien, bien jovencito, y sé que si, vamos, vales más por lo que callas que por lo que cuentas, eso por supuesto. Pero tú realmente, cuando has conocido así a gente joven... y después la habéis convertido en estrella, ¿realmente tú lo notas, Manolo?
0: Sí, hay gente que lo notas. Mira, una de las cosas que me ocurrió, es decir, y de las que estoy como más satisfecho, es que estábamos haciendo Casa con dos puertas, Malas de guardar,
1: sí,
0: y a mí se me ocurrió llamar a la Forqué.
1: Ajá.
0: Y Verónica Forqué tenía tal miedo al verso que casi casi no acepta. Y de pronto es de esas personas que tú le dabas una idea y esa idea se amplificaba como si fuera una parábola de estas grandes de recepción, ¿sabes? De satélites. Y entonces era un gusto.
2: Qué bonito lo que cuentas todavía, de Verónica.
0: Uh-huh. Claro, claro. Gracias. Es que, y no era todavía la Verónica Forqué que luego hemos, uh-huh, conocido, sino que tenía unos tonos tremendos y maravillosos, y decía el verso maravillosamente. Es decir, ¿por qué? Porque además se preocupaba ella de intentar superarse pensando que no sabría decir el verso.
1: Bueno, al final son grandes profesionales, ¿verdad?, que lo solucionan absolutamente todo. Bueno, desde la terraza queremos darte de verdad la enhorabuena por este nuevo trabajo que pronto vas a sacar, y sobre todo por esa trayectoria inmensa que continuará, porque yo creo que te queda cuerda para rato, ¿eh?
0: No lo sé, es que como tú dices, han cambiado tanto las cosas. Ahora mismo este esfuerzo grande que vamos a hacer y que va patrocinado por la Comunidad de Madrid, pues las fechas que vamos a tener son contadas.
1: Claro.
0: Y entonces llega un momento que como creador, como trabajador simple del espectáculo, te planteas si merece la pena hacer un esfuerzo tan grande, no ya en el terreno económico solamente, sino en el plano social.
1: Claro.
0: Es decir, este esfuerzo lo van a ver cuántos. Es decir, por muchos miles que te entren en Mérida, son 5 días. Y luego
1: sí,
0: tenemos otros teatros que ya te iré diciendo. Ajá. pero lo vamos,
1: sí,
0: a ver.
1: Sí, es complicado todo, pero esto no solamente pasa en el campo público, ¿no?, sino que en el sector privado los productores tampoco pueden hacer lo que hacíais antes, ni las giras, ni el tiempo de estar en Madrid, cada vez es menos tiempo, a veces en días alternos. Es que yo no sé qué pasa, que ya pues esas carteleras no están 2 o 3 meses o un año o lo que estaba antes en Madrid.
0: Porque estamos trabajando por bolos y no por temporadas.
1: Claro.
0: Yo recuerdo,
1: claro,
0: cuando empecé, y con José Luis Alonso, que fue mi gran maestro dentro, uh-huh, del mundo del teatro, es decir, yo tenía que hacer maleta para estar 2 meses fuera de Madrid. A veces no pasabas por Madrid en esos 2 meses, ¿eh? Y te tenías que buscar la vida para ir lavando la ropa como pudieras. Eso ahora es impensable. Ahora tienes si tienes un bolo a la semana, eres de las personas más afortunadas de este país. Claro, y eso hace que incluso la calidad interpretativa sea baja, porque el actor se hace también con el público. Fundamentalmente se hace con el público. ¿Qué ocurre? Si no tienes ese contacto diario con él, la función no progresa. Por mucho que la hayamos ensayado, porque cuando vas a hacer la representación es otro estreno con sus inseguridades casi. Y si no, pues te adocenas, te acostumbras a ello y tampoco procuras mejorarlo, ¿no?
1: Totalmente de acuerdo contigo. Pues Manolo Canseco, ha sido un placer tenerte en la terraza. Y bueno, adelante con todos tus proyectos, porque tú eres un referente en esta profesión y todos te admiramos y seguimos siempre pendientes de tu camino, ¿eh?
0: Pues muchísimas gracias por vuestro cariño. Que yo os lo devuelvo.
1: Gracias.
2: Un abrazo enorme.
1: Un abrazo.
0: Pues hasta luego.
1: Gracias, gracias. Continuamos en la terraza. Gracias a la vida
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0: Pues ya tenemos a nuestro querido José Antonio de Floristería Lilium en la terraza. Muy buenos días, querido.
1: Hola, buenos días, José.
2: Hola, buenos días.
1: Oye, hola, Alejandra, buenos días.
0: ¿Cómo nos gusta saludarte en un día tan espléndido, aunque después apriete el calor, no nos importa nada, ¿eh? Aunque, pues bueno, yo no sé si para las flores y para las plantas, estos días así, ayer que llegamos casi a 33 grados, pues les afecta, ¿no?
1: Pues a ver, para las plantas fenomenal, porque el sol las ayuda mucho a florecer, sí, a crecer, a desarrollar, dándoles la humedad suficiente. Para la flor cortada, pues desgraciadamente el calor, el sol, todas estas temperaturas, pues no la ayuda mucho. Entonces, pues bueno, las tenemos que ir manteniendo un poquito más con aguas más fresquitas, cambiarle más a menudo el agua, cortarles el tallo,
2: y echarle hielo. Echarle, que eso te lo pregunté, pero quiero que lo escuchen los oyentes. El fusfus.
0: El fusfus
2: te quiero decir de no solamente a la flor con agua. Eso es.
1: Sí.
2: Yo lo suelo hacer. Ya me dijiste que hay que intentar que no le esté dando el sol cuando
0: claro,
2: pasa el fusfus.
0: Porque si no hace efecto lupa, ¿verdad?
1: Correcto.
0: Has visto que hemos aprendido.
2: Vamos, lo que estamos aprendiendo contigo.
0: Y tanto.
1: Muchas gracias.
0: Oye, José Antonio, que estamos en el momento de las graduaciones de todo tipo y también en estas fechas, pues se hacen muchos ramos, que no sé cómo lo quieren los chicos jovencitos.
1: Pues mira, la verdad que se ha puesto muy de moda. Mira, ahora mismo acabamos de vender uno así para este tipo de evento. Se hacen así pues como variados. Hay gente que quiere tulipanes, hay gente que quiere una flor única, otras personas quieren rosas. Lo importante es hacer ese ramo de flores, entregarlo y que le haga tanta ilusión. Luego le regalamos un detallito también, un gorrito para que les quede más bonito para el momento. Y eso es un detalle que les incluimos nosotros de nuestra parte. Y los tenemos preparados en rosas, azules, en color dorados, en negro. Y a la gente le encanta ese pequeño detalle.
0: ¿En negro?
1: En negro también. En negro muy elegante. Negro con dorados. Muy bien.
0: Oye, unas fechas también en las que todos sabemos que hay muchísimas comuniones. Por cierto, Alejandra, ¿tú cuándo hiciste la comunión? ¿Qué
2: yo
0: día? Que,
2: yo el día 24 de mayo.
0: ¿Ves? Es que todos en
2: hoy
0: este
2: casi,
0: mes.
2: Casi vamos a hacer la...
1: Yo
0: el 10 de junio, me acuerdo.
2: Él es diferente para
0: yo
2: todo.
0: Sé.
2: Sí, él en junio. Pero de todas las formas, antes yo acababa... Yo cumplo los años en abril, con lo cual acababa de cumplir 8 años. Y ahora la mayoría la hacen un poco mayores, ¿verdad? Los niños, la comunión.
1: Sí, ahora la hacen un poquito más mayor, la verdad que sí, no sé cuál es el motivo, pero sí, es verdad. Ahora, por ejemplo, mira... Sí, perdona.
2: No, termina tú.
1: Sí, este fin de semana, por ejemplo, pues igual tenemos, bueno, todos los fines de semana, este fin de semana también nos toca otra vez, y mira, por ejemplo, este fin de semana son como 17 niños y niñas. Entonces, bien, unas comunidades completas. Y sí, son un poquito más mayores.
2: Y una pregunta que yo te iba a decir, que es que no sé exactamente cuándo se ponen, que es como una especie de cinta en la mano con una flor, que esto lo hemos captado de algún país de Sudamérica y tal, pero yo he visto que las venden con flores artificiales, que no sé si sabes de lo que te estoy hablando. Es como una cinta y se ponen una flor en la mano. Y no sé para qué tipo de acto, de evento, si es para cuando te piden el matrimonio, si es para la graduación, la comunión. ¿Cuándo se usa eso? ¿Tú sabes?
1: Pues claro, no, la verdad que no lo sé. Ajá. Sí hemos hecho cosas, por ejemplo, para cosas de Rumanía, Ucrania, que sí es verdad que llevan como una vela grande. Ajá. Y en esa vela luego la decoramos, la hacemos como una corona de flor alrededor, con lo que se despace, como si fuera un ramo de novia, pero con lo que es una vela grande, como un tipo cirio. Y la decoramos, eso sí lo hemos hecho. Lo otro, la verdad es que no recuerdo.
2: Ya sabes que soy muy curioso.
0: Se me ocurren estas cosas. Tú metes en unos bretes a pobre José Antonio. Oye, la flor de plumero, querido.
1: Pues mira, la flor del plumero, el plumero es un Ginerium, que es la planta Ginerium, que se ve por ahí, pues mira, la parte de Santander, Cantabria está lleno. Se utiliza ahora mucho para decoraciones, para eventos, ha puesto de moda en bodas. y se hace pues todos los montajes, así como centros de altar, centros de mesa. Hay que tener mucho cuidado porque se le cae bastante, se pela bastante. Decimos siempre lo de la laca, echarles un poquito de laca para que se queden secas y no se caiga todo ese polen y todo ese polvito que puede soltar las plumas. Y se ve mucho pues en carreteras, ya te digo, la parte de Cantabria, Santander está lleno, y se conoce como el plumero y o la planta que se llama Gimerium. Luego se pueden teñir en colores, se tiñen en rojos, azules, en verdes, o sea, muchísimos colores, y luego queda muy bonito en casa también, que es lo que le gusta a Alejandra, que dura.
0: Ay, sí, aquí tiene que durar todo muchísimo. Oye, como flores así estrella para los jardines, siempre nos recomiendas las petunias, ¿no? Que aparte hay muchísimos colores.
1: Sí, pues mira, ahora mismo acabamos de recibir para un cliente que le encantan las blancas, tenemos aquí como 40 o 50 para su terraza, porque tiene una terraza importante, y bueno, pues las tiene color blanco para poner todas esas 40 petunias.
0: ¿Y cómo las ponéis? ¿Cómo las ponéis ahí? ¿Cómo las colocáis?
1: Pues normalmente se pone entre medias de los arbustos, se suelen poner entre medias del hueco, porque como la petunia es una flor que es de temporada hasta lo que es el mes de septiembre, octubre, que empiezan los fríos, pues luego ya se sustituye por los pensamientos. Y luego pues hay muchísimos colores, las hay azules, las hay en fucsia, las hay rojas, las hay del Barça, las hay del Atleti, las hay del Madrid. De todos los colores.
0: ¿Cómo eres? Oye, para finalizar, las clavellinas, que a mí me encantan, ¿eh? Fíjate que yo diría que me gustan más que los claveles. A mí me gustan más, me parecen, no sé, más delicadas.
1: Sí, es muy bonita, es así chiquitita, además salen grupos, parecen rosas ramificadas, sí. Lo que son las rosas de Pitiminí. Y mira, pues igual, ahora tenemos un montón de colores, las hay amarillas con así rojo alrededor, las hay en rojo solo, las hay en fucsia, blancas, y quedan muy bonitas. La clavelina, o mini clavel, como se la suele conocer, pues dura, pues eso, también hasta septiembre, octubre, son plantas de calor, de la parte del sur. Y ahora, pues bueno, las ponemos en las terrazas, se lucen hasta que llegan los fríos de aquí de Madrid y hasta ahí aguantan bien.
0: Perfecto. 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
0: Pues querido José Antonio, hasta la semana que viene, mil gracias.
2: Un abrazo.
1: Pues un placer como siempre. Un abrazo, Alejandra. Gracias.
2: Chao.
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0: Bueno, querida Alejandra, pues decíamos con José Antonio que es que hace un calor de repente. Yo no sé si tú ya has cambiado esto que hacéis vosotras las mujeres, que es cambiar los armarios, vaciarlo todo, y de repente decimos, ¿pero esto qué es? A mí es que me cuesta mucho hacer esas cosas. Mira que mi madre me decía, cada temporada hay que cambiar
1: todo. Yo lo hago, pero me cuesta muchísimo. Es un trabajo.
0: Bueno, pues un día nos vas a explicar, ¿vale, Alejandra?
1: El cambio de armario.
0: ¿Y qué es lo que hay que hacer? Porque es que eso es algo increíble. Y lo que es increíble también es un espectáculo maravilloso, un homenaje a Fernando Fernán Gómez, que desde La Terraza le recomendamos, y cuyo maestro artífice y todo es Juan Carlos Pérez de la Fuente, que lo tenemos aquí con nosotros en La Terraza. Muy buenos días, querido Juan Carlos, ¿cómo estás?
2: Muy buenos días, es que me quieres mucho.
0: ¡No!
2: Nuestros oyentes sepan que sí, tenemos un espectáculo maravilloso, pero José Aguilar, de esos periodistas, de esos clásicos de toda la vida, que cuando algo le gusta, quiere transmitírselo a sus oyentes.
0: Hombre, la verdad es que el otro día que tuve la suerte de estar ahí, bueno, en esa apertura de esta temporada con ese Fernán Gómez, que aparte prometiste que iba a volver todos los años, ¿no?
2: Sí, escucha, hay que ser así. Vamos a ver, si nuestro santo laico se llama Fernando Fernán Gómez, pues tenemos que traerle todos los años, porque España es un país, mira que somos maravillosos en muchos aspectos, pero con esto del idioma, de nuestro castellano, tenemos, entonces el maestro va y hace un discurso de ingreso a la academia que se llama La aventura de la palabra en el siglo XX. Y además es que recuerdo como si fuera hoy el día que le pregunté, Fernando, ¿cómo recibiste la noticia de que te iban a nombrar? Pues mal, vamos a ver. Pero así, como un niño grande, pero vamos a ver, a ver, ¿qué hago yo entre esa gente culta, científica casi de la lengua? Fernando, escúchame una cosa. La lengua hablada, nadie te da a ti la lengua hablada y escrita, por Dios, eres autor de teatro, autor de novelas de radio, que no nos olvidemos, totalmente, que era un guión para radio, El viaje a ninguna parte, uh-huh. Ensayo, pues he hecho todo, terceras de ABC.
1: Además de una persona, todo. Juan Carlos, cultísima. O sea, yo he tenido la gran virtud, la gran alegría de poder trabajar con él, y soy una persona que me encanta hablar. Y sin embargo, en las comidas, que además comíamos siempre Manuel Alexander, él y yo no hablaba, yo sí hablaba era para preguntar, yo solamente quería saber.
0: Pues como todos los que tienen tantas cosas que contar, y yo creo que en ese sentido, Juan Carlos, tú has reflejado perfectamente lo que significa el universo de Fernán Gómez, y hay que decir que la elección que has tenido de Nacho Novo para ser ese protagonista, yo, mira que conozco toda la trayectoria de Nacho, pero es que el otro día me quedé impactado, Juan Carlos, porque es que parecía él por momentos.
2: Mira, hay un momento porque al principio está vestido como estaba Fernando en su casa.
0: Exacto.
2: Chaqueta, sí. Estar en casa, bueno, pero cuando se pone ya el uniforme para ir a la academia, el smoking, es Fernando Fernán Gómez. Y de verdad que yo lo dudaba mucho porque, vamos a ver, ya vamos teniendo años todos, también Nacho Novo, ¿no? Nacho Novo de joven era un chico, pues,
0: espectacular, sí, por supuesto.
2: Y además de la noche y tal, pero no se parecía, pero con los años. Bueno, hasta tal punto ayer cuando terminó la función, que había mucha gente, le decía, tened cuidado con él porque creo que está viviendo una transformación. Me ha llamado su mujer y me ha dicho, oye, hacemos algo con algún psiquiatra, o porque este hombre cada día es más Fernando.
1: Le está poseyendo, sí, el espíritu de Fernando.
2: Exacto. No, y además, por eso creo que es interesante que los teatros... ¿Para qué existen los teatros públicos? Porque tenemos dinero del contribuyente. Yo siempre digo esa frase que ayer lo dije más que nunca, porque esta noche estrenamos La Barraca, que es producción de Cimarro. Dice, si nosotros hacemos el mismo teatro que hace Cimarro, nosotros lo estamos haciendo mal. Un teatro público tiene que hacer ese teatro de la excelencia. Pero bueno, en el caso de Fernando, es que Fernando tiene tantas cosas, hay que hacer tanto. Yo no me gustaría marcharme de esta casa sin que alguna de esas películas maravillosas y únicas que dices, complejas a veces de hacer, de llevarlas al teatro, ¿no? Pero es que todo Fernando, todo lo que escribió y lo que habló es materia teatral.
0: Es totalmente cierto lo que estás diciendo. Todas las cosas que llama la atención de tu espectáculo, Juan Carlos, a mí me llamó poderosamente la atención en todos los sentidos, es las luces, ¿no? Es que de verdad lo creas todo, porque mira que la escenografía es parca y sin embargo con esas luces es que
2: es
0: un movimiento onírico, exactamente.
2: Claro, mira, cuando él me dijo aquello y lo decía, que pues pasé unos días muy mal, Juan Carlos, muy mal. No sabía de lo que escribir, se van a... Y luego ya me enteré que cuando ya estaba en la academia, no diríamos el nombre, tal, bueno, iba con un acompañante que decía, no voy a entrar, no. Fíjate ese hombre que había hecho tanto, que es para mí el hombre más importante que ha parido este país llamado España,
1: y para
2: a
1: mí,
2: nivel cultural, ¿a que sí?
0: Totalmente.
2: Sin embargo, era grande porque no era un bobo, un señor pagado de sí mismo, e iba allí como un niño pequeño diciendo, tengo tanto que aprender, solamente los sabios saben que la vida va de seguir aprendiendo hasta el último día de tu vida.
1: Tienes toda la razón y siempre pienso lo mismo, ¿no? O sea, un toque de humildad, y mira que si te pones a hablar de Fernando dices, pues no, era tal, pero ese toque de humildad a Petit Comité, con la gente que le conocía y tal, eso lo tienen siempre todos los sabios.
0: Pero Juan Carlos, a ti te pasa un poco lo mismo, porque tu trayectoria es impresionante.
2: Compararme a mí con Fernando Fernández Gómez, por el amor
0: hombre,
2: de Dios.
0: Pues no.
2: Yo soy el monaguillo de Fernando
0: Fernández
2: Gómez.
0: Pero vamos a ver, Juan Carlos, tú tienes una trayectoria tan impresionante en el mundo del teatro que yo creo que cualquier profesional, vamos, es que mataría por hacer todo lo que has hecho. Y sobre todo, permíteme.
2: Sí.
0: O sea, es que de verdad que no solamente has hecho todo, sino que has hecho lo más importante, porque al final en esta profesión a veces no es solamente tener éxito, sino que tú reivindicas lo difícil, los autores que no están hechos pues lo suficiente, los vuelves a sacar a la luz, los vuelves a retomar. ¿Por qué? Porque hay una cosa que tú tienes en todas tus programaciones, Juan Carlos, que es la necesidad de que la sociedad conozca mejor.
2: Exacto.
0: Y yo por eso te apoyo tanto, ¿no?, en todo lo que
2: haces. Mira, José, al año que viene hay dos grandes celebraciones, una no es de esta casa y otra de esta casa. El 27, la generación del 27, nos creemos que son esos seis maravillosos poetas, dramaturgos. Por Dios, hay tanto que hacer. Yo en una reunión hace poco me dicen, vamos a poner la casa de Bernarda Alba, vamos a poner Yerma, Bodas de Sangre, y dije, ¿es el cumpleaños de Federico? No, hay tanto que hacer. De verdad, España y nuestro... tenemos sombras, claro, como todos los países, pero tenemos muchas luces. Va a haber unas sorpresas de cara al año que viene, pero al año que viene hay una muy grande, que es el 50 aniversario del que se llamó en su día Centro Cultural de la Villa,
0: sí,
2: y ahora se llama Fernán Gómez, Centro Cultural de la Villa. Esta casa se inauguró el 15 de mayo, día de San Isidro, de 1977. Quiere decir que el 15 de mayo de 2027 no hacemos, ¿por qué? Porque las elecciones están a la puerta, y tú sabes que hay que tener cuidado con estas cosas. Pero un mes antes vamos a hacer un espectáculo donde van a estar todas y todos los más grandes, con los reyes de España en el patio de butacas, ¿me entiendes? ¿Por qué? Pues porque vamos a hacer un espectáculo de esa poesía única que parieron esos hombres y mujeres que un día se fueron a Sevilla, al Ateneo de Sevilla, en el 300 aniversario de Luis Góngora. Dices, el que todo el mundo detestaba, y de allí nace. Eso, no hemos tenido nada igual en el siglo de oro, pero
0: por
2: ya
0: supuesto.
2: En el siglo XX son únicos. Y nos quedamos siempre en los mismos.
0: Claro,
2: hay tanto.
0: Sí.
2: Te pongo un ejemplo. Por ejemplo, María Teresa León,
0: hombre,
2: tiene un texto de tal belleza, no te lo voy a decir porque si no Mar me matan, lo estás contando. Bueno, pero que tenemos,
0: pero que va a haber muchas sorpresas, ¿no?
2: Muchas.
0: Y ahora que hablas del Centro Cultural, de ese aniversario también, y que ha sacado a colación la poesía, también un recuerdo para Fina de Calderón, que con sus
2: hombre,
0: miércoles
2: Dios,
0: de la poesía.
2: Fina de Calderón hizo en esta casa,
0: exacto,
2: eran los jueves, creo.
0: Los miércoles
2: los
0: de la
2: miércoles,
0: poesía.
2: Los miércoles, ¿no? Ella tenía en Toledo un cigarral.
0: El cigarral
2: Toledo, ¿no?
0: del Santo Ángel, exacto. Que allí nos convocaba a todos.
2: Que se dejaban, vamos a ver, la poesía, si los escenarios prescinden de los poetas, los escenarios no van a tener brillo. El poeta, la poesía es el alma de un idioma. Y nosotros tenemos, fíjate, en el siglo de oro, no te digo nada, ¿no?
0: Claro. Yo creo que a ti, Juan Carlos, es algo que te diferencia de otros, que es tu alma, que la tienes de poeta, aunque tú no lo quieras reconocer, porque se nota en todo. En tu manera de dirigir, en tu manera de escoger los textos, en tu manera de enfocar cada obra, yo creo que cada libreto, yo creo que eso es muy importante, ¿no?
2: Pero ¿sabes dónde está la clave? Estamos en un mundo demasiado desapasionado. Posiblemente la vida política española, mundial, nos ha dejado perplejos a los que llegamos a la democracia diciendo, por fin, tal, estamos un poco... La vida sin pasión es como una paella sin un buen marisco.
0: Exacto, totalmente. Claro,
2: no puede ser. La vida es pasión, pero si es que te va en ello... Mira, hay una cosa en teatro, decía Stanislav, como si fuera la última vez, cada escena que haces. Yo se lo digo a los
0: actores. Qué bonito.
2: Como si fuera la última vez, mañana no existe. El teatro siempre es presente. Ahora mismo, ¿quién sabe lo que haremos mañana? Pues lo tenemos que hacer con pasión. Y eso a veces, pues... tal. Y luego, que te guste la cultura española.
0: Claro.
2: Fíjate, dices, sabiendo que ha hecho... Claro, pero oiga...
0: Bueno, y que seas conocedor también, porque claro, muchos programadores no tienen ese conocimiento profundo, y eso también es importante, ¿no? Para recuperar autores.
2: Sin duda.
0: Claro, es fundamental para elegir otras cosas que no las de siempre. Volviendo, si me permites, al maravilloso espectáculo de Fernán Gómez, y hablábamos de Nacho Novo, pero hay una apuesta por una actriz que yo creo que... ha sido un descubrimiento para muchísima gente.
2: Ya estaba el año... No, en esta temporada la tuvimos haciendo la hija mayor de Carmen Conesa, del Yuga,
0: el Jardín de los Cerezos.
2: Es una mujer que se está haciendo, y como todo lo que se va haciendo, va creciendo, que se llama Marta Poveda. Marta Poveda, no vamos a hacer spoiler, pero si la palabra no fuese femenina... Fernán Gómez no hubiera llegado donde llegó. Pero siendo la palabra femenina, amigo, entonces él tiene una gran crisis, y ¿a quién acude? A la palabra. No es ningún spoiler. Van a ver, cuando vengan a verlo, dirán, ¿qué le pasa? ¿Qué le pasa a Fernando? ¿Qué le pasa? Pues tiene un ataque de angustia, de miedo, porque es un hombre sensible. Se abre la puerta del teatro y aparece una mujer maravillosa que te recuerda a esas grandes actrices de Hollywood que tanto le gustaban a Fernando.
0: Oye, qué bien vestida, y que todo queda a gusto. Hombre, claro. Vamos, es que tenemos también la necesidad, Juan Carlos, de los que hemos conocido el teatro desde hace tantos años y hemos conocido esas grandes figuras, también nos gusta ver a las actrices maravillosamente vestidas, ¿eh?
2: José, no te olvides que... por ejemplo, como decía la madre de Amparo Ribelles, la propia Amparo, doña María Guerrero, la gente marcaba en la moda.
0: Exactamente. O sea,
1: las influencers de antes.
2: Exacto. La alta comedia nace precisamente porque eran estas obras muy bien hechas, pero iban muy bien vestidas también, ¿entiendes? Uh-huh. Todo eso se va perdiendo.
1: Sí.
2: Bueno, pero no porque te marchas. Oscar Wilde, por ejemplo, tú ves a Oscar Wilde en Londres y dices, ahí tienes ese señor con ese punto corrosivo también de crítica a la sociedad.
1: Absolutamente, es otro de mis mitos.
2: Ideal, pero cómo están vestidos, ¿entiendes? Entonces, ¿qué sucede? Que parece que todos lo hacemos con el vaquero, ¿no? Cuando le pone un vaquero, se le pone. Yo he puesto vaqueros nada menos que a Segismundo. Yo recuerdo, he ido al Piccolo Teatro de Milán o a la Volksbühne de Berlín. Pero cuando hay que decir, mira cómo salía vestida Carmen Conesa, que por cierto, el traje que llevaba el otro día en Los Talía, nos lo pidieron, y dije, claro, por Dios, era el traje que sacaba en el tercer acto del Jardín de los Cerezos.
0: Claro, pero es que tú fíjate que se lo decía yo a Carmen, lo bien que defiende Carmen los vestidos, ¿no? Porque al final ese tipo de vestidos, no todas las actrices lo saben defender de esa forma.
2: ¿Sabes quién se lo enseñó? ¿Sabes quién se lo enseñó?
0: Hombre, Amparo Ribelles, imagínate.
2: La primera vez que yo me traigo a Carmen de Barcelona es para hacer el abanico de Lady Windermere. Y yo ahora recuerdo que decía, a ver, Carmen, escúchame una cosa, ¿cómo te sientas? Claro, lleva una cola de X metros.
0: Totalmente.
2: Y entonces, pues eso. Y
0: también está, tengo yo otra actriz a mi lado aquí que defiende muy bien época, que es Alejandra Grepi, que
1: sí,
0: también lo hace como nadie.
1: Hola, pues muy bien. Yo he hecho muchísima época, y tú imagínate, el rey Pasmao, el Quijote, el Bosque Animado, que es época también, sí, eran los años 20. O sea, la época hay que saber llevarla, y además me doy cuenta. A mí no me gusta criticar a las actrices jóvenes porque siempre hay que darles una oportunidad, pero cuando tú llevas un vestido de época, no puedes tener los gestos de la actualidad. Ni cruzarte de piernas, ni cómo se mueven las manos, ni tal. O sea, cuando se lleva un traje de época, hay que pensar en cómo eran las mujeres de esa época, ¿no?
2: Totalmente. E incorporarlo, porque son meses de ensayo.
1: Claro,
2: por eso
1: claro.
2: Dices, no, los tenemos que poner e ir refinando. Y luego hacer una labor de investigación.
1: Absolutamente, no informarte de la historia
2: cuando
1: en la que estás.
2: 100 años,
1: claro.
2: Y miren cómo vestíamos hoy, a claro. lo mejor nos quedamos un poco raro.
1: Yo fíjate, Juan Carlos, que cuando yo hice El Rey Pasmado, nosotros teníamos un historiador que nos asesoraba. O sea,
2: ¿quién te vistió en El Rey Pasmado?
1: A los actores, perdón.
0: ¿Quién te vistió?
1: Arguiñano. Arguiñano, hoy Arguiñano.
2: Javier, te voy a dar una exclusiva.
1: Dime.
2: Se va a poner en teatro.
1: ¿Qué me dices?
2: El Rey Pasmado.
1: ¡Qué alegría!
0: Pero bueno, oye, esto no será una premonición, Juan Carlos.
2: Escucha, yo me quedo a cuadros cuando habla del Rey Pasmado. Uno de los grandes del figurinismo español es Javier Arciniano.
1: Sí. Eso es.
2: El hombre que más Goyas tiene del cine español.
1: Sí, absolutamente. Además, yo trabajé con él allí y en el Bosque Animado. Y solamente comentarte esto. Cuando nosotros nos explicaba, pues en la época y tal, y nos contó algo curiosísimo, además de muchas más cosas, es que la gola que llevamos en el cuello, sí. Dice, las mujeres de aquella época nunca miraban a los ojos. La gola estaba hecha para mirar siempre hacia abajo. Y si ibas acompañada de tu marido, sí podías mirar, pero si no, no levantabas la cabeza.
0: ¿Qué le vas a contar a nuestro querido Juan Carlos?
2: No, pero es precioso. ¿Te das cuenta?
1: Claro.
2: Lo importante que es todo este universo.
1: Exacto.
2: Que lo vemos en el cine inglés y dices, fíjate los trenes, ¿no? ¿Cómo lo lleva? Pero eso es todo un estilo y una investigación y tener conciencia de que estás haciendo lo que estás haciendo.
1: Claro.
2: Los siglos, claro que el tiempo no es el mismo el de ahora. Aunque nos parezcamos mucho, por desgracia, en cuanto a los no en cuanto a los usos y costumbres, sino a nuestro comportamiento. Mira, ayer decía, esta noche estrenamos La Barraca. ¿Qué tiene que ver la España rural de 1898
1: pues
2: con la actual?
1: Pobrecillos.
2: Pues mucho más de lo que nos creemos.
0: Claro, claro, es verdad. Al final tenemos muchos puntos en común. De verdad que, Juan Carlos, siempre es un placer hablar contigo.
2: El placer es mío estar con vosotros, que no he podido estar ahí porque hoy estrenamos, tenemos un poco Casa de Locos.
0: Ya lo sé. Oye, pero que recomiéndale a nuestros oyentes ese espectáculo de Fernán Gómez, que es
2: solamente
0: espectacular.
2: Quedan
0: a ver.
2: Tres días.
0: Eso es.
2: Hoy, que es jueves, no, cuatro, jueves, viernes, sábado y domingo. Vengan a ver a la Sala Jardiel Poncela La Aventura de la Palabra.
1: Qué bonito.
2: Que está basada en el discurso de ingreso a la academia de Fernando Fernán Gómez, que es una lección sobre nuestro idioma, a veces maltratado. Parece que a veces dices, ese idioma que llevamos a toda Iberoamérica, y del que nos tenemos que sentir orgullosos porque es bellísimo.
0: Pues Juan Carlos, querido, un abrazo enorme, adelante con todos tus proyectos y por favor haznos partícipes porque
1: sabes que
0: disfrutamos mucho. ¿Eh?
2: Gracias siempre a vosotros y a esa actriz que tienes ahí al lado. Tengo que entonar el mea culpa que no la he dirigido nunca.
0: Oye, pero estás a tiempo, ¿eh? Estás a tiempo.
2: Por eso, estás a tiempo. Que lo escuche ella y nuestros oyentes.
1: Te envío un abrazo enorme, Juan Carlos.
2: Otro para ti.
0: Un abrazo, Rey. Cuídate mucho.
2: Adiós.
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0: Anna, Fundación, en la terraza.
1: Pues, queridos, estamos en la terraza y es el momento de Anna Fundación. José Ignacio, ¿cómo estás? Buenos días.
2: Hola, buenos días. Muy bien. ¿Y qué tal vosotros?
1: Bueno,
2: ¿qué tal ustedes?
1: Divinamente, y con este calor, que ya estamos en verano, que ya Alejandra ha empezado a quitarse prendas.
3: No,
1: yo no, pero estoy a punto.
3: No,
1: estoy
3: a punto. Aquí está puesta la calefacción, señoras y señores.
1: Sí, estamos
3: que lo sepáis.
1: Estamos estupendos aquí, ¿eh?
2: Habrá que esperar al 10 de mayo para ponerse los pantalones cortos.
3: No, pero yo a quien tenga que escuchar que
1: tú quieres dar refranes, porque él, no te quites el sayo hasta el
2: 40 de mayo.
3: Hombre, eso es un clásico de toda la vida.
1: Por eso. Cuéntanos de qué nos vas a hablar, querido.
2: Bueno, hoy voy a hablar de un libro que hemos publicado, que es un libro de fotografías que se titula Sasakure, Eros on the Road, del fotógrafo Shoko Hashimoto.
3: Bueno, no nos hagas repetir todo esto. Tú es lo pronuncias, pero nosotros no lo decimos.
1: ¿Cómo es?
2: Shoko Hashimoto.
3: No, pero lo anterior, el libro.
2: Ah, perdón.
3: Sí, el libro,
2: tú imagínate. Pensando en otra cosa. Sasakure, sí. Eros on the Road.
3: Pues tú imagínate.
1: Qué barbaridad.
2: Bueno.
1: Siempre nos lo pones fácil, José.
3: Sí, sí, raro. Y luego encima me lo hace repetir
1: claro,
3: a mí para que
1: tú eres actriz.
3: Yo no voy a repetirlo en Sakamura.
1: ¿Qué no vas a repetir?
3: No.
2: Sasakure.
3: Sasakura, vale. Bueno, pues venga, José Ignacio, bueno. Vamos
1: Ay,
3: al lío.
1: Por favor,
3: vamos
1: por
3: al
1: favor.
3: Lío y no me hagáis interpretar idiomas diferentes.
2: Bueno, lo primero, presentar un poco a este fotógrafo. Es uno de los grandes fotógrafos japoneses que quedan todavía vivos. Tiene 87 años.
1: Y está en activo.
2: Está en activo.
1: No, bueno, está muy bien eso.
2: Y bueno, es un personaje muy peculiar que yo quiero hacer dos pinceladas sobre
1: Venga,
2: él.
1: Perfecto.
2: En primer lugar, sus características que le han imprimido es, primero, por la fecha de nacimiento
1: ¿sí?
2: y por el lugar de nacimiento.
1: Ah, también.
2: Claro, él nace en el año 1939.
1: Uh-huh.
2: La infancia le toca toda la guerra, la Segunda Guerra Mundial. Eso le imprime un carácter porque cuando finaliza la Segunda Guerra Mundial, realmente Japón estaba destrozado, era muy pobre, y él ve esa pobreza en la población. En segundo lugar, le influye dónde nació. Él nació en la zona norte de la isla de Honshu, la isla central de Japón.
1: A ver, pronúncialo.
3: Alejandra. Isla de Honshu. Eso era muy fácil.
1: Bueno, ya, pero
2: central de Japón. En concreto, en una prefectura que se llama Miyagi. Y les va a sonar a los oyentes, porque cuando hubo el famoso tsunami del 2011... afectó, entre otras cosas, a una central nuclear en Fukushima. Pues bien, Fukushima es la provincia o la prefectura que está al sur de Miyagi, de donde era este señor y donde es este señor. Una provincia que era meramente agrícola. Entonces, bueno, se puede imaginar que era bastante pobre y tenía las ciudades que estaban al lado del mar. Eran de pesca, se dedicaban a la pesca.
1: Y entonces esto fue determinante.
2: Estas dos características
1: ¿sí?
2: es determinante para él. Primero, porque se encuentra muy vinculado a su provincia, a su ciudad, ve la pobreza que hay y trata de reflejar no la pobreza, sino a los pobladores, a los habitantes, cómo viven. Y hay un primer trabajo que él hace.
1: Bueno, cómo viven, imagínate cómo viven, ¿no?
2: Que es Ishinomaki, que era la ciudad donde él vivía. Ishinomaki es una ciudad que se creó justo antes de la Segunda Guerra, en 1933. Era una ciudad nueva de aglomeración de población que vivía al lado del mar, ¿no? Entonces, él hace un primer trabajo que se titula Ishinomaki 1955-1963. Son las primeras fotos que él comienza a hacer con 16 años. Uh-huh. Es un primer trabajo y se puede ver a los pescadores, se puede ver las tiendas, por decir así, de alguna forma, que eran colmados, donde se vendían, entre otras cosas, las garrafas de petróleo para las cocinas. En fin, se ven las escobas hechas de mijo. En fin, se ve una época determinada. Entonces, bueno, estas son. Y él siempre ha tenido una línea de fotografía. Él lo que trata de fotografiar no son los objetos, no son las personas como tal, sino las emociones que imprimen sus personajes que fotografían. Y hay una alternativa. Él tenía un amigo, un poco más joven, los dos tuvieron un estudio. Este amigo, en concreto, se llama todavía... estoy buscando.
1: Busca.
2: En estos
1: que con
2: momentos,
1: tantos papeles como traes
2: se
1: ahí,
2: me ha
1: cualquiera
2: ido
1: lo encuentra.
2: De la cabeza.
1: No importa. Bueno, seguro que lo tienes apuntado en tu dossier. Porque
2: por
1: es que José Ignacio trae dosieres, no trae una escaleta.
3: Siempre
1: del
3: viene,
1: programa.
3: Viene con cosas.
1: Siempre viene con cosas, papeles, que a veces nos reparte, aunque hace tiempo que ya no nos repartes cosas.
3: Pues no trae nada.
1: Es verdad, pero vamos a ver, antes nos dabas programitas, cartulinas, nos traías regalos, nos traías un montón de.
2: Traído la última vez la cartulina de la exposición y el programa.
1: Ya, pero antes traías dibujitos, cosas que nos podíamos poner en casa. Vamos a ver. Es que ahora ya no nos traes dibujitos.
3: Bueno, José, tú en casa poco puedes poner porque la tienes cargadita.
2: A tope.
1: Sí, ¿no?
2: Bueno, estaba diciendo que eran dos fotógrafos conocidos que tienen incluso un estudio juntos. El otro fotógrafo era Kazuo Kitai, que era 5 años más joven que él. Al inicio empiezan los dos fotografiando con ese mismo sentido de fotografiar con sentimentalismo las emociones de la gente. Pero Kitai, después de esa primera época, se diversifica, se comercializa, entre comillas, busca el éxito más que Sakuo, que en realidad lo que trata es de fotografiar el alma de la gente.
1: O sea, que el otro estaba pendiente del aplauso, ¿no?
2: Del
1: no
2: aplauso de
1: retratar
2: totalmente.
1: La sociedad, ¿no?
2: De hecho, ahora tiene una exposición en París del 30 de abril al 25 de julio en la Casa de la Cultura de Japón en París. Hashimoto no le importó nunca buscar el éxito. Él lo que quería era retratar el alma de la gente. Y de hecho, a la postre, ha tenido un gran reconocimiento porque todo lo que él ha fotografiado desde el año 55 aquí es la historia de Japón, la historia social de Japón, que no se encuentra ahora más que en su testimonio.
1: Pero la que se puede contar y la que no se puede contar.
2: De la que se puede contar y que muchas veces no quiere que se cuente.
1: Ya.
2: Porque Japón.
1: ¿Pero qué estás comiendo, Alejandra Grepi?
3: Un caramelo, joder, bueno, que no se puede hacer nada. Me tiene a raya.
1: Sí, como un colegio de curas, ya te digo.
2: Porque Japón, una cosa es la historia oficial que se ve y que se ha proyectado hacia el mundo, y otra cosa es la realidad de Japón. Voy a poner solamente un ejemplo. Cuando sucedió lo del tsunami en Fukushima, con la central nuclear, con el tsunami, todo lo que arrasó el tsunami no ha tenido ninguna ayuda estatal a la reconstrucción. Esa es la realidad. Cada uno lo ha tenido que asumir y hay gente que desde el 2011 vive, entre comillas, en chozas, no en chozas, pero sí en habitáculos provisionales porque no han podido rehacer la vivienda que tenía.
1: Claro, pero que esto es durísimo, es normalizar, vamos, la tragedia, como
2: totalmente
1: podríamos decir, ¿no?
2: Es que, en realidad, el estado de bienestar que promulgamos siempre en Europa y que hemos disfrutado es una excepción que no se encuentra en el mundo ni en los países de alta tecnología y de alta civilización.
1: Claro, aquí nos parece que todo el mundo vive así, ¿verdad?
2: Y que es poco,
1: bastante
2: lo
1: de
2: que
1: la
2: se entrega, pero no es el caso. Bueno, en definitiva, en la obra que ha hecho él de fotográfica, como digo, carácter local, carácter social, carácter testimonial. Entonces hay un momento que le dicen al fotógrafo, un poeta, le dice: Soco, ya está bien del mundo del sentimentalismo y de las emociones. De ahora en adelante, si no observas objetos tangibles, no podrás tomar fotografía después de los 50 años.
1: Anda, mira.
2: Le dice eso. Bueno, el poeta es un tal Taniguchi Agán. Entonces él, por primera vez, decide fotografiar objetos. ¿Y qué objetos son? Las tapas de alcantarilla que hemos hablado en los dos programas
1: anteriores.
2: Mira,
1: todo viene, al final todo se une, ¿no?, de alguna forma.
2: Evidentemente, todo tiene un hilo conductor, claro, no es una improvisación.
1: No. Todo tiene un porqué.
2: Entonces, él, en esta fase de fotografiar tapas de alcantarilla, que lo hace durante 7 años, por primera vez dejas sus cámaras Canon, Nikon, y decide hacerlo con un teléfono móvil.
1: Varía un poquito,
2: primera,
1: ¿no?,
2: vez. Con unas fotografías también de alta definición, pero decide hacerlo de esta
1: Oye,
2: forma.
1: Oye, pero no te pienses, porque yo me sorprendió mucho cuando yo he visto a grandes de este país, como César Lucas, por ejemplo, que es, vamos, un icono a nivel fotográfico, y él ahora hace la mayoría de sus fotografías con el móvil, y no sabes qué fotografías. O sea,
2: sí, sí.
1: Que ahora hay que rendirse a las nuevas tecnologías.
2: Como dice que había que fotografiar objetos y modernizarse, dice, vamos a hacer esta prueba. Pero él, en el fondo, siempre es un sentimental. Él siempre busca no una tapa de alcantarilla, que tiene cientos de tapas de alcantarillas fotografiadas, sino un sentido a lo que fotografía. Y en concreto se fija en pequeños detalles de las tapas de alcantarilla.
1: ¿Y en qué pequeños detalles?
2: Estos pequeños detalles son pequeños diseños que puede tener una tapa de alcantarilla, no el completo, sino algún pequeño detalle. Y de ahí viene el libro que presentamos, que se titula Sasakure, Heroes on the Road.
3: Sí, el nombre es fácil.
2: ¿Qué significa Sasakure? Sasakure significa astilla. Algo pequeño, pero algo pequeño que nos duele.
1: Algo pequeño que nos duele.
2: Claro, la astilla, cuando se nos mete en el dedo, al lado de la uña, nos duele.
3: Hombre, claro, y duele bastante, y es pequeñito.
2: Es pequeñito.
1: Sí, nos infecta el dedo y hace de todo.
2: Entonces, él, con un aspecto filosófico, cuando saca la foto, dice: yo miro en un pequeño diseño que tiene la tapa de alcantarilla, y piensa, con su carácter siempre social, el trabajo que tuvieron que tener para hacer esa tapa de alcantarilla, para hacer ese diseño, y que, sin embargo, esa tapa de alcantarilla es ninguneada, es maltratada, porque se pisa, porque está bajo la lluvia, porque está bajo las ruedas de los coches.
1: Pero eso no significa que no tenga, pues, mucho arte, ¿no?
2: Totalmente. Pero él lo que quiere decir, en realidad, Sasakure, esa pequeña herida, esa pequeña astilla que nos duele, ¿eh? De ahí viene el nombre de Sasakure. Y luego la completa y dice Eros. ¿Por qué? Porque hay una serie de diseños que tiene un carácter ligeramente erótico, Vimos el otro día, cuando estábamos hablando de qué era esa fotografía, si eran unos labios.
3: Sí, que yo siempre opino lo que nadie opina.
2: Sí, por supuesto. Sí. Otros dicen una vagina.
1: Sí, ay. Bueno, hay de todo, de toda clase y condición, ¿verdad?
2: Pues, sí.
1: Interpretaciones hay muchas, tantas, vale, como, como no, personas. Gracias, no vamos a entrar.
2: Gracias por el corte.
1: Bueno. Por si acaso esto se pone aquí complicado,
2: en fin,
1: complicado.
2: Madre, uno es bastante contundente, lo sé, pero también ejerce la diplomacia.
1: Porque empezamos por una cosa y después salimos por otra y yo no quiero que,
2: bueno,
1: en fin,
2: y entonces,
1: quiero seguir haciendo el programa.
2: En elementos de él ha fotografiado, por ejemplo, fotografía una pequeña pieza que encuentra en el andén de un metro de Tokio, que lo identifica casi como un falo o como un pene de la época Jonon, que es la época prehistórica japonesa. Es decir, encuentra determinadas relaciones eróticas en lo que hay en esos detalles que él está sacando de las alcantarillas. Uh-huh. Y el título dice On the Road, en la carretera. Uh-huh. ¿Por qué? Porque esa es una canción que cantaba Tony Jordan, pero en realidad es de un, es una novela de un escritor de la generación beat americana. Y él se siente muy identificado con ella.
1: Oye, por cierto, mañana hay un coloquio maravilloso, ¿no?
2: Y la presentación
1: y del la presentación
2: libro. Y la presentación del libro. Entonces, solamente voy a decir cuáles eran los principios de esta generación de los años 50. Muy breve. Dice, rechazo a los valores narrativos estándar. La búsqueda espiritual, la exploración de las religiones americanas y orientales, porque esto nació en Estados Unidos, el rechazo del materialismo económico, el retrato explícito de la condición humana. Y luego seguía, la experimentación con las drogas psicodélicas y la liberación y exploración sexual.
1: Bueno, bueno, hay de todo también. Siempre vais a los mismos temas. Yo no sé por qué acaba siempre todo en lo mismo.
2: No. Voy no, porque dicen no, sí, Eros, Eros,
1: Eros y Tánatos, Eros y Tánatos.
2: Exactamente.
1: Ay, Dios mío, Dios mío. Bueno, hablemos de la exposición de mañana.
2: Bueno, la exposición la estamos haciendo, que se titula La Vía Entrada a las Cloacas, en base a fotografías de este libro, y que cuenta una historia de lucha, de la corrupción, en definitiva. Y hay la presentación mañana de este libro, que se va a presentar aquí en España antes que en cualquier otro país, de 170 fotografías de este fotógrafo Soko Hashimoto, y con un coloquio fotográfico.
1: Bueno.
2: Esto se va a realizar mañana viernes a las 6:30 en la Fundación, ANA Fundación.
1: ¿Qué está?
2: En Aviador Zorita 46, bajo izquierda, casi esquina, con Perón, a las 6:30 de la tarde. Y se podrá también, si se quiere, adquirir el libro, que como somos una fundación sin ánimo de lucro, no tiene un carácter comercial, se pone a un valor de una donación simbólica que con las deducciones fiscales sale como a un euro.
1: Bueno, bueno, pues estupendo. Vamos a decir los teléfonos y las redes sociales para que se pongan nuestros oyentes en contacto con vosotros.
2: Sí. Bueno, ANA Fundación está abierta de lunes a viernes de 10 a 2 y de 5 a 8, y cuando hay exposición, los sábados con cita previa de 11 a 2. Nuestro teléfono y WhatsApp es el 6-131-99-131, y tenemos nuestra página web www.an-media.foundation, y estamos en las redes de Instagram, Facebook y YouTube, donde van a poder seguir toda esta exposición y todas las actividades que tenemos, como la que hubo el pasado viernes con la lectura del libro de los reyes Sasamet de el poeta persa.
1: Bueno, pues ya sabemos que tuvisteis muchísimo éxito y desde aquí, desde la terraza, le recomendamos esa maravillosa cita con Ana Fundación. Querido José Ignacio, pues hasta la semana que viene. Oye, por cierto, ¿la corbata de quién es? Está muy bien esta. Porque
2: creo que la pagué yo, pero...
1: pero... A ver, no le da la vuelta a la corbata. ¿No tienes? Yo creo que, José Ignacio, tú siempre tienes idea, lo que pasa es que no quieres hacer publicidad nada más que de Ana Fundación. Es que eres tremendo, madre
2: para
1: mía.
2: Para que no digan luego que publicito a unos y a otros. De todas formas, mis corbatas son siempre viejas glorias, igual que el propietario.
1: Sí, bueno, ¿qué vas a decir tú? Hasta la semana que viene.
3: Un abrazo,
1: gracias. Sí, y ahora recibimos en la terraza, en nada, en un minutito, a Richie Castellanos.
4: Gracias a la vida que me ha dado tanto.
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0: ¿verdad? Uno de los grandes relaciones públicas de este país. Él conoce absolutamente a todo el mundo. Y si una fiesta o un evento de cualquier tipo buscamos que sea un éxito, ¿quién mejor que él para organizarlo? Richie, muy buenos días, ¿cómo estás?
1: Buenos días, José Aguilar y Alejandra Greppi, que está siempre guapísima.
2: Muchas gracias.
0: Sí, sí. Ella tiene un secreto, no sé cuál será.
1: Ella es muy sexy.
0: Y sigue siendo muy sexy siempre.
2: Me encanta que con la edad que tengo me sigan diciendo sexy. Me lo dicen muchas veces, ¿eh? Claro. Incluso los chicos jovencitos.
1: Pero
2: más jóvenes.
1: Ella es sexy de nacimiento ya.
2: Con el chupete era sexy ya.
0: Oye, hablábamos al principio del programa, del éxito de la presentación del libro de Cristina Higueras, que fue un lujazo por la gente.
2: De convocatoria.
0: De convocatoria, porque de verdad que más de 50 caras de toda la vida, con gente muy, muy importante, estaba allí. Pero es que, Richie, tú llevas 30 años.
1: 33.
0: 33 en el mundo del espectáculo, haciendo todo tipo de eventos que yo no sé. Sí, a ti hay algunos que te gustan más que otros a nivel...
1: ¿Eventos?
0: Sí, de organizar.
1: Pues
0: ¿no?
1: Eso es como comer o los gustos de ropa.
0: Claro, pero por ejemplo, tú cuando organizas un estreno de cine, ¿lo haces, digamos, que de otra manera? Para que la gente sepa un poquito, los oyentes, cómo se organizan las cosas.
1: Bueno, los eventos son diferentes. Yo creo que un evento que es una presentación de una película no tiene que ver con un concierto, entonces, ni tampoco con un libro. Como el de Cristina Higueras, que fue, como tú dices, bastante exitoso. Uh-huh. Yo creo que cuando hay una película, pues la persona que hace la película, que es el director y el actor, pues yo lo que hago es un elenco de gente que sean compatibles con la imagen de la película y del actor y del director, y también que sean amigos, para que cuando yo acarre esa gente tan importante un fotocall, que no destiñe, no encoge, no bolite, como digo yo, y sea compatible y que sea un éxito. O sea, quiere decir que es la paciencia del chino. Lo que tienes que hacer es trabajar despacio y bien, pensar y luego actuar.
0: Oye, ¿cómo llevas tú cuando tienes una convocatoria de tantísimas caras? ¿Cómo llevas el tema de tener que llamarlos? Porque yo sé además que tú, para una de las claves de tu éxito, es ese contacto que tienes con toda la gente muy conocida, porque cada vez que organizas algo, tú haces lo que solemos llamar en la profesión un seguimiento personalizado, ¿no? De cada persona para que esté allí, ¿no?
1: Bueno, el seguimiento lo hago desde que nací ya, porque cuando era pequeño coleccionaba cromos,
0: ¿sí?
1: Jugaba las canicas y ya en el mundo del fútbol, que yo quería ser futbolista, sí. Me encantaba el fútbol, ¿no? Ver al Real Madrid, Atlético Madrid, esas leyendas, Pereira, Leiviña, Ayala, Santillana, Pirri, Camacho, Del Bosque. Entonces, yo creo que hay que seguirle siempre a los artistas, también hay que intuir e indagar de qué pie cojean y sobre todo no dejarles pensar en el buen sentido, para que vengan con una sonrisa a los labios y puedan estar en el fotocall ese día y otros días más durante muchos años.
0: Claro, claro.
2: Él sigue coleccionando cosas, porque su casa, por ejemplo...
1: No, mi casa, bueno, mi oficina.
2: Bueno, tu oficina, o sea, está llena de fotografías. O sea, que el día que tú, como el José Ignacio, que se acaba de ir, que era un libro de fotografía, quieras hacer un libro de esas fotografías, muchas inéditas, porque tienes fotografías con personas impensables. O sea, que tu afición al coleccionismo lo sigues teniendo. Y yo, además del éxito que tú tienes en tu poder de convocatoria, yo no sé si tú eres consciente, pero ya te lo digo yo, que uno de tus grandes éxitos, además de insistir, de llevar muchos años, lo que tú quieras, es la discreción.
1: Sí.
2: Tú eres una persona absolutamente discreta, no hay más remedio que serlo para lo que tú te dedicas, y yo creo que todos los famosos con los que tú tienes amistad y tal valoran muchísimo tu discreción. O sea, que tú eres una absoluta tumba de la vida personal de cualquiera de ellos.
1: Bueno, yo prefiero tener un amigo que antes que un enemigo, y desde que tengo uso de razón, cuando nací, quería ser transparente como el agua, y yo creo que si tú me cuentas algo fuera de lo que es la radio, pues me lo guardo para siempre, no para un día, sino para siempre. Entonces, prefiero perder ganando que ganando perdiendo.
2: Sí, eso yo soy absolutamente consciente que es así, pero es verdad que si tú en algún momento y escribieras tus memorias, no como lo has hecho un poco de tal, sino hacerlo realmente con lo que sabes, se caería España.
1: Bueno, prefiero que no se caiga.
0: Prefiero seguir trabajando, ¿verdad?
2: No, sí, yo te admiro muchísimo en eso.
1: Muchas gracias.
2: Y yo ahora quiero preguntarte, ¿es verdad que una de tus pasiones es el fútbol? Tienes además muchos amigos y...
1: Tengo muchos amigos en el mundo entero del fútbol, de Hispanoamérica y de Europa.
2: Sí.
1: Pues Claudio,

0: Canilla, Mario Alberto Kempes,
1: Maradona.
0: Digo, Armando Maradona, que ha sido el más grande para mí, para todos, el mejor juego de fútbol de
2: Walt Disney. Además que tú dices que tú conocías no a Maradona, sino a Diego, ¿no?
0: Justo. Diego era mi amigo y Maradona era mi ídolo.
2: Claro, y realmente, ¿Diego era un gran sufridor?
0: Como todos. Yo creo que cuando se nos fue ya terminó con esa presión que tenía porque no podía salir a la calle y era como Michael Jackson. Cada vez que salía a la calle había 500 periodistas y 5.000 personas pidiéndole fotos y autógrafos y vídeos y regalos de camisetas, etcétera.
1: Es que él era mundialmente conocido, pero es verdad que yo estuve en Buenos Aires y el mito que era Maradona. Yo le conocí cuando él estaba en el Barcelona, yo viajé a Buenos Aires y era todo el mundo, eras española y te preguntaba por Juan Mando Maradona. Y estuve en La Boca, que es el donde él nació. Era alucinante lo que la gente le adoraba.
0: Sí, yo creo que en Argentina está el país, evidentemente, el presidente, luego está Gardel y después Maradona, yo creo.
1: Messi en ese aspecto Messi, no le llega.
0: Messi para mí es el hijo de Maradona.
1: Ya, pero a nivel popularidad en Argentina no es tanto,
0: no,
1: ¿verdad?
0: No, porque él, Maradona hace 40 años ganó un mundial, él solo, y hizo la mejor jugada y el mejor gol de la historia en un mundial. Y sí, sigue hablando de él. Messi hace 3 años ha ganado un mundial y parece como que no ha pasado hace 3 años, sino que fue un mundial más, ¿no? Sí. Y yo creo que está claro que Leo Messi tiene 8 o 9 balones, es el mejor juego del mundo, pero Maradona es el mejor juego del planeta.
2: Claro, porque al final del tiempo es el que coloca a cada personaje en su sitio. Oye, lo que mucha gente no sabe, Richie, son tus cualidades para la imitación. Yo el otro día
1: me lo ha dicho José
2: hoy impactado.
1: Escucha, y yo te conozco hace muchísimo tiempo y digo, que Richie imita. Pero fíjate que hemos hecho hasta viaje juntos. Pero no te he visto imitar nunca.
0: Pero yo hago imitaciones entre comillas, cuando estoy con amigos.
1: ¿Pero a quién, por ejemplo, imitas?
0: No, hombre, yo no soy Carlos Latre ni.
1: Ya.
2: Oye, pero que lo haces muy bien.
0: José Mota.
1: Pero José Mota eres de amigo.
2: Doy fe que lo borras.
0: Bueno.
1: Pero dime a quién imitas.
0: Bueno, voy a decirlo, pero sin imitar, porque cuando estás en directo yo creo que es una falta de respeto a los que hacen esa profesión tan importante y tan directa al público, que es imitar, que no es fácil, ¿no? Pero vamos, imito a Joaquín Sabina, a José María García, a Pedro Ruiz, a José Mayuste, a Enrique Cerezo, a Quique San Francisco.
1: Uy, Quique, mi Quique.
0: Que no se llamaba Quique San Francisco, se llamaba Rogelio Enrique San Francisco,
1: sí,
0: para los que son fan de él.
1: Sí, eso es.
2: Desde luego, en todo este periplo que tienes con el mundo, bueno, pues de la cultura, del arte, yo supongo que las anécdotas serán, pues, incontables, ¿no? Pero a mí me gustaría que nos contaras alguna muy emotiva que te pasara con algún personaje.
1: Y que la puedas contar.
2: De esas que, claro, por supuesto, de esas que de repente te han marcado, ¿no? Que digas, esta anécdota me tocó.
0: Bueno, es que tengo muchas, pero voy a ver si me acuerdo de alguna, porque por la mañana no te acuerdas tanto que por la noche. La mente más despierta.
1: Claro, sí.
2: Pero a nivel humano, por ejemplo, ¿qué
0: bueno,
2: digas?
0: Yo soy luciérnago, pero también soy persona que me levanto temprano, porque esa luz y sobre todo el día es muy bonito y la noche muy bonita.
1: Pero la clarividencia tú la sueles tener más por la noche, que es tu tempo.
0: Bueno, eso es para poder seguir en la vida y coger un vuelo que es no por la mañana es difícil, la gente trabaja, pero por la noche es más abierto el público y podemos hacer migas para hacer amistades, ¿no?
2: Claro. Hablábamos de las emociones y de las personalidades que has conocido. ¿Quién te ha impresionado más? A nivel que digas, no me esperaba que fuera qué calidad humana tan impactante. Y
0: yo creo que Juan Pablo II, que no es el papa como todos los papas que ha habido en el mundo, ¿no? Hasta hoy, yo creo que es un santo. Está Dios, está un santo que es Juan Pablo II. Y yo
1: eres creyente, ¿no?
0: Yo soy creyente como cristiano. Ajá. Cristiano Ronaldo. Es una broma.
1: Mira, es una broma, pero como los oyentes no ven, él la dice con la cara súper seria. O sea, es una broma, pero lo dice con la cara súper seria.
0: No, Juan Pablo II fue una anécdota buenísima, la voy a contar. Y también, pues, don Paco de Lucía y don Diego Armando Maradona, que la estructura, o sea, de su cara, eran personas que te impactaba. Entonces, uh-huh. había veces que te ponías a pensar que ibas a hablar con ellos o te trababas porque no era normal decir, coño, estoy mejor con el mejor guitarrista del mundo y el mejor futbolista de la historia, ¿no? Uh-huh. Entonces, para mí, esos tres señores que han pasado a la historia a nivel mundial, pues me quedaron anonadado, hipnotizado, y sobre todo podía decir que tú quieres ser amigo de alguien, pero no lo puedes conseguir, a no ser que la otra persona te diga que es su amigo. Entonces, para mí, que sea amigo mío durante 27 años Paco Lucía, Armando Maradona o Julio Iglesias, pues uh-huh. es un orgullo.
1: En Julio Iglesias no estamos de acuerdo porque yo nunca entenderé su éxito, pero es un debate que no...
0: Yo ¿quieres que te lo diga? ¿Quieres que te lo diga? Mira.
1: No, si yo le conozco...
0: Pero yo te lo voy a decir. Mira, José, sí. Julio Iglesias sale de una familia muy importante, su padre médico, y justamente va al Festival de Benidorm y da la casualidad que con esa canción gana. Entonces salta al charco fuera de España, uh-huh. que no era fácil. O sea, tú decías, voy a Nueva York, y decías, esto es inverosímil, es imposible, uh-huh. porque en esa época nadie saltaba. Entonces fue el pionero, el único, que cantaría mejor o cantaría peor, pero tenía un gusto cantando, y como dicen los flamencos, nunca desentonaba. Y Julio Iglesias es el único artista por encima de Frank Sinatra, de Elvis Presley, de los Rolling Stones o de los Beatles, que tiene el disco de diamantes y de brillantes a nivel mundial.
2: Totalmente. Pero bueno, yo creo que es una persona...
1: No quiero debatir de Julio Iglesias porque no estamos de acuerdo.
0: Bueno, yo estoy de acuerdo.
1: Te quiero decir porque a mí me le comparan bueno, con Frank Sinatra.
2: Bueno, pero esto no es el momento.
1: Que no es el debate.
0: Pero es que Frank Sinatra, para que lo sepas, Alejandra...
1: No le podemos comparar
0: Alejandra, vamos a decirlo. Es el éxito, estamos hablando del éxito. Frank Sinatra le llamó a Julio Iglesias y le dijo, Julio, quiero que cantes en mi cumpleaños.
2: Y
0: le cantó Julio Iglesias, que era como el hijo de él, y dijo, este cabrón me va a ganar, porque Frank Sinatra ha sido el más grande y será siempre. Pero Julio Iglesias le conocen en los cinco continentes.
1: Pero que sí, que no me vas a convencer español. Con Julio
2: Bueno, pero
1: Iglesias.
2: Vamos a dejarlo.
0: El que me está escuchando, para mí Julio Iglesias es un genio entre los genios.
1: Para mí no, genio imposible.
0: Pero sí lo es.
1: Le quiero hacer una pregunta.
0: A ver, vamos a ver, Alejandra, cuéntame.
1: Podré estar en desacuerdo. Sé que no vas a decir el nombre, pero sí, igual que has dicho, las personas que has conocido que más están impactado, tan deja. Alguien que tú no conocías, cualquier tipo de famoso periodista, fotógrafo.
0: Siempre hay gente que no conoces.
1: Pero que no la conoces y luego cuando la conoces te pegas una decepción. No quiero que me digas el nombre, porque sé que no lo ibas a hacer.
0: No es una decepción.
1: ¿Te ha pasado con alguien que digas, madre mía?
0: A todo el mundo pasa, no solamente a Richie Castellanos. Yo creo que todo el mundo...
1: Tenemos conoces a muchas más
0: defectos
1: gente.
0: Y virtudes, y las virtudes son las que en un momento dado tienes un amigo de antaño que nunca piensas en negativo, siempre en positivo, pero si no conoces a nadie y al final conoces a esa persona y dices, joder, esta persona no era lo que yo pensaba, pero yo siempre trato de tener un amigo, nunca en ningún enemigo. Entonces
1: pero no hablo de enemigos, sino que tú hayas dicho, buf, qué chasco me he llevado. Bueno, no me digas el nombre, que te hayas llevado
0: son chascos. Pero porque ellos mismos quieren meterse en ese frasco. Yo no me meto ahí. Yo soy transparente. Entonces, la gente hoy en día pues tiene sus momentos estelares de negativo y positivo. Y yo siempre soy positivo.
2: Uh-huh. Oye, esto es una profesión que es muy dura en el día a día, Richie. Yo creo que a lo mejor a ti te has normalizado una profesión que es estar luchando en cada momento, por cada evento, que a veces terminas uno y ya estás con el siguiente y se van encabalgando. Yo no sé dónde sacas esa energía constante para siempre estar a ese ritmo, porque dices, bueno, esto ha salido muy bien, pero ya no importa, ya fue ayer y es lo siguiente. Entonces, claro, es que nunca puedes estar con la guardia baja. Yo no sé cómo haces, ¿no?
0: Porque... Pues mira, muy fácil, que no es fácil, es difícil, pero digo fácil porque estamos aquí. Yo trabajo 30 horas al día. O sea, tú me has dicho a las 12:40 y estoy a las 12:35 aquí, porque hay que estar el primero y irte el último. Segundo, tienes que tener tenacidad. Tercero, tienes que tener la mente despierta y ser lo que eres en el presente, no en el futuro, que no sabemos lo que pasa, y lo de atrás, como dice Diego Cigala, ya se ha quedado ahí. Entonces, yo hago eventos y cuando me meto en la piel del oso en un evento, creo que eso lo voy a hacer bien o muy bien. Si veo que hay dudas, soy yo el primero en dudar. No para quedar con el cliente bien mal, sino que digo, no lo voy a hacer educadamente, no lo hago. Pero yo creo que en esta vida hay que tirar para adelante, trabajar, estar ahí, y sobre todo a mí me encanta mi trabajo, porque llevo más de 3.500
2: eventos. Claro, sí, pero todo lo que cuentas está muy bien, pero la energía no la domina uno.
0: Bueno, pero la energía, si tú te cuidas, claro, no fumas, no bebes, no vas al baño, no tienes cistitis y haces deporte todos los días.
2: Y estás hora y media en el gimnasio.
0: No, o sea, y yo voy andando, porque hay gente que viene con chofer, no, ¿sabes? Yo vengo andando desde mi casa hasta la radio, porque me gusta andar.
1: Pero eso es de admirar, lo de no consumir ni alcohol ni tal, ni tal, y luego hacer ejercicio, de una persona que ha vivido más de noche que de día. Tú lo sabes.
0: Tú me conoces, Alejandra, tú de
1: sabes,
0: antaño.
1: Porque tú lo yo sabes cuando, porque hemos vivido mucho
0: yo cuando
1: de noche,
0: empezaba en la noche, que era más bien noche de discotecas, hasta que fui abriendo puertas para meterme en las relaciones públicas, sí, y organizar eventos, pues yo ya conocía a la guapísima Alejandra Grepi, sí, a Valentín Paredes, a Agustín Trialasos, a María Jiménez, que en paz descanse, Pepe Sancho, la avispa Carlos Ferrando, Jesús Mariña, todos los grandes gladiadores que en esa época había que pelear con ellos y no te dejaban ni respirar. Pero claro, yo me fui metiendo poco a poco, hice un huequecito, luego dos, y al final pues conseguí tener amistad con ellos, y ahora tengo la suerte de estar al lado de Alejandra Grepi, que es un placer que me esté entrevistando contigo, pero creo que de antaño hasta ahora pues no he desentonado, sigo teniendo amistad con todo el mundo. Y yo no miro al artista ni el famoso, porque antes no sea más famoso era menos, sino que el famoso o el artista siempre tiene que ser igual. Tienes una carrera y es como la marea y la calma, ¿no? Sube y baja, pero está claro que para mí son todos iguales.
2: Y además hay que decir también que eso lo haces tú mejor que nadie, que tú a veces te empeñas en recuperar a determinada gente y lo consigues, ¿eh?
0: Bueno, eso también forma parte de mi trabajo, porque...
1: Y de tu forma de ser.
0: También,
1: no,
0: sí. Yo es que sabes lo que pasa, que... solamente tengo un respeto hacia Dios a la hora de decir, he hecho algún fallo, pero como yo soy un tío claro y transparente, me gusta cuando estoy con el artista, pues, o con el famoso artista, que también se denomina así, darle de lo bueno lo mejor. Quiero decir que yo creo que...
2: Tanto esta... que le das de lo bueno lo mejor, porque a veces, como tú te empeñes en 5, 6, 7 secciones, vuelves a poner a una persona de moda. Y eso, al final, sí, hay una mano que se llama Richie Castellano.
0: Muchísimas gracias.
2: Eso es, tú sabes que es así.
0: Bueno.
2: Porque a veces sabes cómo hacer las cosas y lo consigues. Richie, querido, ha sido una maravilla tenerte en la terraza, de verdad.
0: ¿Tan corto ha sido la entrevista?
2: Ah, bueno, tan corto.
0: Porque este señor se ha tirado como una biblia hablando.
2: 20 minutos. Minutos.
1: Has estado más tiempo que el señor anterior.
2: Exactamente.
0: Sí, pues yo me estaba quedando así con los ojos perplejos, porque estaba hablando sin parar y estoy no lleva 2 horas hablando.
2: Sí. ¿Cómo eres? ¿Cómo
0: bueno, solamente
2: eres?
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2: Hombre, qué bien.
0: Y quiero un día invitaros.
2: Bueno, día pues, invitaros, te cogemos la
0: porque,
2: palabra.
0: Porque, escucha, es... precioso el restaurante.
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0: 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Y bueno, estoy ahí colaborando con el dueño, que me ha llamado y me ha dicho, te necesito como Rupert. Y entonces he cogido y no he pensado dos veces. Porque
1: pues
0: además...
1: Vamos, seguro,
2: si
1: vamos,
2: dice
1: seguro.
2: Que Richie Castellanos, que hay que ir a ese
0: no,
2: restaurante...
0: No, es un restaurante top, top, top.
2: Pues ahí nos quedamos, Richie. Gracias.
0: Gracias, José, y gracias, Alejandra.
1: Un abrazo enorme.
2: Un abrazo.
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0: ¿Cómo me gusta que la terraza se vista de gala para recibir a compañeros y sobre todo a amigos tan queridos de toda la vida? Porque, querido Pedrito, si nosotros habláramos de lo que hemos vivido
1: hoy
0: en las televisiones y en las radios de este país, ¿qué pasaría? Pedro Santos, un fortísimo aplauso para él, un grande de la televisión y de la radio.
1: Muchas gracias por invitarme a la terraza. Para mí es un honor estar con Alejandra, estar contigo, estar con nuestro compañero que está en la técnica, haber visto a Richie, que nos conocemos también de hace décadas, con lo cual es un placer tremendo.
0: La verdad que sí. Oye, Pedro, que yo sé que tienes muchos proyectos nuevos, porque claro, yo tengo aquí información privilegiada.
2: ¿Quién te la
1: cuenta? Qué grande eres.
0: Y yo no sé si se puede contar algo, ¿no?
1: Se puede contar algo. Bueno, se pueden contar varias cosas. Hay varios frentes abiertos. El primero, por supuesto, es venir a tu programa.
0: Eso, felices. Pero yo sé que ahora tienes un proyecto maravilloso, sí, aparte de los tuyos
1: Hay nuevo grafismo también en Viaja Centro de la Tele. Se va a estrenar una temporada con motivo del 70 aniversario. Uh-huh. La mascota que tenemos, que sabes que se llama Vicente, por Viaje al Centro de la Tele, Vicente, pues va a ir en un platillo, se va a cambiar todo el grafismo, se va a modernizar, se van a hacer capítulos con motivo de los 70 años de Televisión Española. Y además, bueno, yo tenía una espinita clavada, como bien sabes.
0: ¿Pero cómo vas a tener tú una espinita clavada?
1: Siempre hay una espinita clavada. ¿Qué? Lo decía Albert Hammond, eres como una espinita que se me ha clavado en el corazón.
0: Ya, suave, que me estás matando.
1: Que estás acabando con mi amor. Bueno, ¿cómo se nota que tenemos?
2: Se sabe la canción, se la sabe.
1: ¿Cómo? Si tenemos los años de un bosque, por lo menos yo. José no, pero yo sí. Eres eternamente joven.
0: Eternamente.
1: Bueno, pues lo que te decía, que es... Sí he hecho cosas en otras cadenas, pero en mi casa, donde ya he sacado dos formatos, que uno es Viaja al Centro de la Tele, la 1, que lleva 13 años, y el otro es Tesoros de la Tele, que afortunadamente en este año lo hemos rescatado, pues tenía la idea de dirigir, crear y presentar algo. Y parece ser que se va a confirmar. Puedo decir el nombre porque está registrado, que se llamaría La Lista de la Tele. Y a partir de ahí, pues ya empezamos ahí a trabajar.
0: O sea, que te vamos a tener como presentador nuevamente.
1: Bueno, vamos a intentarlo, a ver qué pasa. Porque ya sabes que el camino siempre
0: ahora
1: está...
0: Ahora entiendo por qué Pedrito Santos, porque para mí eres Pedrito, perdóname.
1: Hombre, porque nos hemos conocido cuando estábamos en pañales.
0: Es que yo, ¿qué quieres? Claro, ahora entiendo todas estas horas tuyas en el gimnasio, en las dietas. O sea, llevas preparando toda esta reaparición así como para impactar.
1: Eso simplemente es que me di cuenta en un momento determinado de mi vida que tenía que aplicarme las 3Ds, dieta, deporte y descanso, y que era fundamental para mi higiene mental y también física, y para mi salud intestinal y estomacal.
0: No nos creemos nada. Esto era tu reaparición televisiva por la puerta grande.
1: No, tú bien sabes que dentro de que hay que tenerlo controlado y que hay que tener una dieta equilibrada y sana, lo que es el ayuno intermitente funciona.
0: Sí, pero qué trabajo cuesta, qué espanto, ¿no?
1: Qué espanto, qué horror, qué sufrimiento.
2: Me voy a callar.
1: Alejandra, si te estoy esperando.
2: No,
1: por favor.
2: Es que prefiero
1: Alejandra.
2: Callármelo.
0: Sí, cállate.
1: ¿Cómo no va a decirlo?
0: Basta
1: decir
0: para que yo le diga. Claro. Cállate. No, bueno,
1: Alejandra.
2: El ayuno intermitente, mi querido José Aguilar, lo hace. No lo quiere... Ahora no, actualmente no sé si lo hace, pero él cuando ve que tiene algo de televisión, coge y lo hace. Y de repente a ti te dice, va, pero eso tal. Lo hace, señoras y señores, lo hace.
1: Si es que es también él es un poquito coqueto.
0: Sí, claro,
2: un poquito no, mucho. Mucho es, ¿no? Muy coqueto y luego pero, ya...
0: Oye, vamos a hablar de Pedro Santos, no, que luego ya, estamos entrevistando.
2: No, escucha, pero y luego ya, esto? Como no te pongan lo que a él le gusta,
0: hombre,
2: porque tenías que ponerte esto,
0: porque
2: está todo el rato liado con que yo tengo que ir con tacones, yo soy muy poco de tacones.
0: Pero vamos a ver, pero no entremos ahí, que ahora lo importante es Pedro Santos, porque
2: José, vamos a dejar la conversación.
0: Eso es.
1: Ah, pues me parecía súper interesante la conversación.
0: Tú
2: hay que hablar de
0: desviar los fuegos, ¿verdad?
1: No voy a desviarlo. No voy a desviar ninguna bala.
0: No desvíes balas, porque al final tú también eres, decíamos, un gran conocedor del mundo de la tele, del mundo de la radio. Tantos personajes que han pasado por tus micros Y yo creo que Pedro Santos tiene lo que es tan difícil en esta profesión, que le pasa a un periodista, ¿no? Que es llevarse bien con todo el mundo, ¿no? Y que a veces pasan por tus micros pues personajes de toda clase y condición, y que no siempre es fácil, ¿no? Porque al final, cuando se tocan palos tan diferentes, tú tienes una armonía que yo creo que se la debes también a tu carácter, ¿no?
1: Bueno, vosotros lo sabéis, que en el fondo es simplemente la naturalidad. Es que no hay otra cosa. La naturalidad y, por supuesto, la preparación previa. Esto es algo que todos los periodistas de la vieja guardia, por decirlo así, lo tenemos muy claro. Es decir, si viene un personaje, lo que no vamos a hacer es no preparar la entrevista. Pero lo que sí que tenemos que hacer son dos cosas. Primero, escuchar al invitado, porque a raíz de las respuestas que nos dé pueden surgir nuevas preguntas. Y lo segundo, tener las ideas claras de qué le vamos a preguntar. El momento ya lo veremos, porque si tienes un guión y si tienes un guión rígido, al final esa entrevista lo que queda es una chapuza. Y con esto hago referencia a personas que no preparan las entrevistas. Señores, hay que preparar las entrevistas. Es muy importante. Si viene un personaje, se lo debes por deferencia. Si ha escrito un libro, te tienes que leer el libro. Si ha hecho una película, pues te la tienes que ver, por lo menos el tráiler. Y eso es la base fundamental de cualquier persona que se dedique a esto. Y luego, a partir de eso, es muy importante que todos tenemos nuestro ego y tendemos a escucharnos a nosotros mismos. Pero en ese momento hay que escuchar a esa persona que está contigo.
2: Totalmente. Mira, es una de las preguntas que te iba a decir ahora. Además de que yo estoy totalmente de acuerdo en la escucha activa en la vida real, en la vida normal, porque ya todo el mundo te suelta su vida y no escucha.
1: Escucha, eso es muy bueno.
0: Me encanta lo de Alejandra. Te suelta su vida. ¿Cómo te la suelta, Alejandra? ¿Cómo te la suelta?
2: Pues empieza hablando de una cosa y no para y te cuenta lo que hizo tal. Bueno, todos sabemos que esta
0: necesidad de coaching se llama.
1: Psicólogo gratuito.
2: Eso es. Pero cada vez hay más personas que tienen la necesidad de hablar porque no nos escuchamos. Y lo que tú dices, y yo hablo de la vida real,
1: cierto,
2: normal.
1: Cierto.
2: Pero es verdad también que todos hemos ido a alguna entrevista en la que no nos hemos sentido escuchados. Y además tienen un repertorio de preguntas.
1: Es que es muy bueno, es como de música clásica. No, ahora llega Tchaikovsky y luego ya.
2: Tienen un repertorio de preguntas.
0: Habla la actriz Alejandra Grepino, la presentadora.
2: Y no tiene que haber un repertorio de preguntas. Hay que tenerlas como para mirar de vez en cuando. Pero depende lo que te conteste esa persona, puedes seguir indagando por ahí. No tienes que ir a la pregunta siguiente si de lo que te está hablando es interesante.
0: Claro.
2: ¿Y qué pasa con eso? Que me está cogiendo la mano para que me calle. No me voy a callar.
0: Pero vamos.
2: No, pero es que, ¿sabes lo que pasa? No, ¿sabes lo que pasa?
0: Hoy viene, desatada. Yo no sé si tiene que ver con un incidente doméstico que ha tenido esta mañana.
2: Pues a lo mejor.
0: Porque madre mía, que no hay quien pueda con ella.
2: No hay nada peor que te entreviste una persona que no está atendiendo a lo que dices.
0: Hombre, claro.
2: Y tú le has dicho una cosa interesantísima y pasa a la siguiente pregunta que tenía apuntada. Pero perdona si te ha dicho una cosa interesantísima.
1: Desarrolla.
2: Sigue por ahí.
0: Bueno, pero hay una cosa terrible que nos pasa a veces a los presentadores, Pedro, que no hay nada peor que la última cancelación, ¿no? En el momento más...
2: Aquí cada loco con su tema, como ves.
1: La última cancelación.
0: En el último
1: last
0: minuto.
1: Last
0: eso es terrible, ¿no? Porque de repente...
1: Creo que eso es un pánico escénico, eso es una pesadilla recurrente, que...
0: Es el día a día.
1: Cuentes con alguien y de repente te diga... Es que tengo una uña encarnada. Es que resulta que...
2: Hoy estamos todo el rato con la uña encarnada.
1: ¿Ah, sí?
2: Las finitas.
1: Ah, pues no lo sabía.
2: Es la segunda vez que hablamos en el programa.
1: Bueno, pero para eso están los amigos, para eso está la gente que de bien, que sabe de las necesidades y que puede estar en ese momento para lo que haga falta. Para cederte otro invitado, para venir, para lo que sea.
0: Para solucionar, como decimos nosotros, que hay que resolver.
1: Hay que resolver. Y hablando de soluciones, pues fíjate, este nuevo proyecto... Te voy a decir que obedece a una inquietud derivada de algo a lo que le da vueltas en la cabeza. Yo tengo una mente matemática y soy como un puñetero hámster. Es decir, cuando no encuentro solución, empiezo a dar vueltas a la rueda, a la rueda, a la rueda. Y no sabía realmente si sacar el proyecto o no. Primero, porque un proyecto estresa mucho. Segundo, porque un proyecto, siendo de la casa, siendo de Televisión Española, te requiere una serie de necesidades especiales. No es lo mismo que venga de productora llave en mano que tú tengas que contar con los medios de la casa. Tú me entiendes. Y alguna gente que trabaja en o que ha trabajado en esa casa también me entiende. Entonces decía, Bueno, pero es que resulta que viaja al centro de la tele porque narices funciona y se sigue remitiendo los fines de semana y sigue siendo líder por encima de las repeticiones de Tu cara me suena. Cuando los capítulos de Viaje al Centro, muchos de ellos tienen ya más de 30 pases y más de 40. ¿Dónde está el secreto? ¿Dónde está el quid de la cuestión? ¿Dónde está el secreto de un formato que a veces ha sido bastante maltratado, haya sobrevivido 13 años realmente? Temporadas va, esta es la decimosexta. Y entonces, claro, dándole vueltas dije, es que es como una playlist. Es que es el Spotify de la vida de la gente. Es que tú tienes en tu coche la misma música y te la pones como si fuera una pesadilla, como si fuera el día de la marmota, y te sigue gustando.
2: Claro. Entonces, y te lleva además a cosas de tu pasado.
1: Te lleva
2: increíblemente
1: a ver a Alejandra, por ejemplo, en su debut. Te lleva a ver a ese cantante cuando decía que no sabía si iba a triunfar en ese primer momento, eternamente joven. En el archivo yo digo que están todos los famosos eternamente jóvenes.
0: Oye,
1: y ahí está el éxito.
0: Hombre, ahí está el éxito.
2: Sí. Sin ninguna duda. Nuevo.
0: Pero ya lo está contando. Sí, le cuenta hasta dónde puede.
1: Hasta a raíz, a raíz de eso, pues he intentado hacer una playlist de éxitos. Ajá. Que pueda ser interactiva con la gente. Y hasta ahí voy a llegar.
0: Es que claro, no puede contar esto. Más. Oye, cuéntanos, tú que estás todo el día en los archivos de Radio y Televisión Española, que estás todo el día.
1: Eso suena como a ratón, ya con olor a rancio, ¿no?
0: No, eso suena a privilegio.
1: Sí, es verdad. Sí,
0: eso
1: es verdad,
0: suena a descubrir lo histórico y desconocido. Cuéntanos cosas que últimamente hayas descubierto, que hayas dicho, pero esto es una joya, bueno, pero es que ¿qué es esto?
1: Todos los días se descubren cosas.
0: Claro.
1: Todos los días se descubren famosos en una primera que no era la primera vez. Todos los días, por ejemplo, es decir, se lo estaba comentando a Richie, que vino el otro día, este fin de semana pasado en la radio tuve a Virukov, a Fernando Romay y a Llorente, que fue uno de los bases artífices de la primera medalla de la selección de baloncesto en los Juegos Olímpicos. Y entonces, claro, Llorente hizo un libro sobre su tío Paco Gento.
0: Sí.
1: Hay una imagen en el archivo de Televisión Española donde está Llorente en un intermedio de un partido y está al lado su tío Paco Gento. Pero, y ahondando en lo que dice Alejandra, resulta que la reportera de aquel entonces, que seguramente era una persona maravillosa y era una persona muy profesional, tiene a Paco Gento y a Llorente juntos y no le hace ni una sola pregunta a Paco Gento.
0: Porque a lo mejor no era ni consciente. O sea, es que a veces pasan estas
1: pero
0: cosas.
1: Pero es que Paco Gento le pregunta y le dice, es el mejor extremo que tuvo en ese momento. Ya. No la, y eso lo decía Llorente, y dice, pero de verdad es que no hizo ninguna pregunta a la reportera a mi tío. Digo, ni una. Estaba
2: es
1: contigo focalizado, focus, y no. Y bueno, sí, estaba al lado, aquí está tu tío, pero no sé qué. ¿Y tu tío qué ha sido? ¿Y qué te consejos te ha dado? Pero pregunta al tío, hombre.
0: Pero claro, yo eso hombre. He visto mucho, yo he visto a la Sin Par Imperio Argentina haciendo de escenografía casi con otra gente, que pero vamos a ver, pero si es que aquí la importante es Imperio Argentina.
1: Imperio.
0: Deje usted de preguntar ya a esta persona que no va a pasar a la historia. Esta señora es parte de la historia de este país y de otros muchos. De cualquier forma, lo que sí es cierto es que en Radio y Televisión Española, si tuviéramos todo lo que hubo...
1: Es que tenemos que tenerlo, tendríamos que tenerlo. Para mí...
0: Porque esto mucha gente no lo sabe, ¿no?
2: De hecho, yo no lo sabía hasta que no me lo
0: Pero hay mucho material perdido,
1: se ha perdido,
0: ¿no?
1: Claro, se ha perdido mucho material. Hay dos cosas que quería decir al respecto. Lo primero, pienso, y además se está difundiendo a través de RTV Play, que todo el material de archivo tenía que ser patrimonio de España. Es decir, que todo el mundo tendría que tener acceso a todo el material de archivo. ¿Por
2: Eso
1: qué?
2: Es.
1: Porque es parte de nosotros y porque además la historia audiovisual televisiva es muy reciente y tenemos mucha suerte con ello. Eso, por una parte, quería decirlo bien claro y bien nítido. Y sí es cierto, ahondando lo que decía José Aguilar, que se ha perdido mucho material. Se ha perdido mucho material porque se regrababa, las cintas eran muy caras, lo que eran las pulgadas, 2 pulgadas eran muy caras y se grababa por encima, por una parte, por otra hubo una inundación en Somosaguas donde se perdieron cintas y por otra parte, y también hay que decirlo, hubo un tiempo en el cual las cintas de Betacán, Umatic, etcétera, etcétera, se dejaban en una estantería al alcance de cualquiera. Y algún,
0: ¿y se las llevaba?
1: Y algún desaprensivo se ha llevado alguna cinta.
0: Pero,
1: que luego están colgadas por ahí, claro, en YouTube, y no existe el material en Televisión Española.
2: Fíjate.
0: Claro,
2: fíjate.
0: Pero lo que hablábamos, lo de que se regrababa en sí, el museo de material, sí, era sí, algo sí, bastante habitual. Porque yo creo que no se tenía esa conciencia de memoria histórica.
1: No, no se tenía. De hecho, de por ejemplo, un programa histórico como es Directísimo, hay muy poquito. De la Casa de la Casa de los Martínez, una serie emblemática en su momento, no hay nada, solo fotos, no hay
2: no,
1: nada.
2: No, eso ya lo busqué. Y,
1: es y verdad, nada, y nada, nada, nada,
2: nada, nada, nada. Ni un capítulo entero.
1: Incluso de 1-2-3, pero te hablo de 1-2-3 de la época de los 90, se perdieron bastantes y no se sabe por qué.
2: Y de mi época, que es del 82 también, porque yo cuando me envían, si, sabes que sigue habiendo Club de Fans,
1: sí,
2: del 1-2-3,
1: sí, muy siempre, activos.
2: Sí, siempre envían las mismas fotos, o sea, repetidas, cuando íbamos vestidos de tal, pero hay programas de los que no hay ni una sola fotografía.
1: No hay nada, no hay nada. No. Yo pregunté al hijo de Chicho si tenía algo, me comentó que no.
0: Bueno, pero a veces de repente, perdóname, Pedro, a veces se recuperan cosas que no se sabía que existían tampoco. Mira lo que nos pasó con el documental de Rocío Dúrcal, que de repente decimos, pero esto estaba aquí, claro, no sabíamos que estaba.
1: Ha habido varios programas que han sido sorprendentes. Uno de ellos, ya lo he comentado, y que fue además algo que rompió la cintura a toda la gente en televisión, fue España Televisada, que era el nodo de Franco en el extranjero. Eran imágenes que no se emitían en España, pero que sí se emitían en el extranjero para difundir las bondades del régimen. Y habitualmente, el régimen dictatorial.
2: O sea, era una versión del nodo para extranjeros.
1: Sí.
2: Para el extranjero.
1: Para el extranjero, en el cual había no solo la voz masculina, sino que había también una voz femenina, que es la voz femenina que pone la voz a las estaciones en el metro de Madrid, esa señora que pone la voz a las estaciones, que tiene ya 80 y pico años y que ha puesto la voz últimamente a las nuevas estaciones. Ajá. Y además, hay que decir algo muy curioso, que era imágenes que no se emitían en España, por ejemplo, la boda de Rafael, que no se emitió en España, sí existe la boda de Marisol, como bien sabes, José Aguilar, también existía en ese programa. Y por otra parte, solo en un capítulo, y me he visto todos, he tenido los deberes hechos, solamente en un capítulo aparece Franco, el dictador, solo en un capítulo, porque no se quería que se viera que era un régimen dictatorial. En principio se alababan las bondades de Lola Flores, Rocío Jurado, corridas de toros, partidos de fútbol.
0: España para el mundo, ¿no?
1: España para el mundo, España moderna, con sus tradiciones, por supuesto, pero moderna.
0: Claro, eso al final también vendía mucho.
1: Y hay otro programa llamado El Revistero también, de que se ha digitalizado últimamente, que eres de cultura, que está bastante bien, están saliendo cositas muy interesantes. Pero bueno, ahora se están digitalizando cintas en Bélgica, no te lo pierdas.
0: Fíjate.
1: Cosa más curiosa, sí.
0: Oye, últimamente estamos viendo Televisión Española muchos formatos, pero que los cambian mucho.
1: ¿Es una pregunta, es una afirmación, es una consulta?
0: Es lo que quieras.
1: Bueno, mira, te digo una cosa, lo bueno de Televisión Española actualmente es que hay esa capacidad y esa cintura para cambiar cosas que no funcionan. Antiguamente una cosa no funcionaba y moría no funcionando. Ahora yo creo que hay un criterio muy claro al respecto de que si una cosa no funciona hay que cambiarla.
0: Bueno, pero ¿me
2: meto en el charco o no?
0: No. Vale. Tú estarás de acuerdo conmigo que a veces para que algo funcione hay que darle su tiempo.
1: Hay que darle su tiempo.
0: A ver, lo que no podemos pretender es que un programa en 2 meses pues consiga atrapar a la audiencia, y también estamos en una televisión pública, ¿no? Y entonces los tiempos no pueden ser los mismos que los de las cadenas privadas.
1: Pero hay que diferenciar el tipo de formato.
0: Bueno, claro,
1: si es un
0: claro.
1: formato cultural, por supuesto hay que darle todo
0: Hombre,
1: el tiempo del mundo.
0: Si no, imagínate.
1: O, por ejemplo, si fuera un formato musical, yo le daría el hueco que se merece, por supuesto.
0: Es que eso es muy importante.
1: Y el hueco que se merece, no lo digo con segundas, es el hueco que realmente se merece, que es bueno, porque ya sabes que el hueco que se merece puede ser que no se merece ninguno.
0: Claro, no, pero al final es que también necesitamos programas musicales.
2: No,
0: hay una carencia absoluta.
2: A mí es algo que me llama mucho la atención. No hay programas musicales como había en mi adolescencia, que estaba Aplauso, Directísimo, un montón, que eran solo... Y de repente llegan las Navidades y todos los programas que hay en Navidad es de música. A ver, si no nos pones música en todo el año, ¿por qué concentras todo lo de Navidad en programas musicales? No lo puedo entender.
1: Claro, esto habría un par de posturas, ¿no? Luego a lo mejor digo con cuál me significo. Hay una postura que dice que ahora mismo las discográficas tuvieron toda esa crisis que hubo con el CD, con el pirateo, la reconversión, Operación Triunfo, y que ahora mismo es cierto que no vienen las estrellas a nuestro país de promoción, porque antes había unas promociones muy claras, como En Tiempo de Aplauso, Tocata, Rocopop e incluso Música Así. Eso es verdad. Por otra parte, hay que decir que para encontrar hueco musical hay que encontrar la fórmula para que funcione. Fíjate que ahora mismo han hecho el experimento de la Casa de la Música y no ha funcionado.
2: No ha funcionado el primer día.
1: No ha funcionado. Bueno, era muy complicado porque era el día de Eurovisión.
2: Ahí
1: está. Se supone que era una alternativa. También había entrevistas muy largas. Yo creo que la música es incompatible con entrevistas largas. La gente que quiere música. Si quieres un programa de entrevistas, quieres un programa de entrevistas. Antiguamente se hacían programas de variedades, pero eso, la evolución de la televisión, todo ha cambiado y hay que saber un poquito amoldarse a los tiempos modernos. Sí creo, y lo digo sinceramente, sí creo que se puede hacer un programa musical donde se combinen todos los estilos, tipo Aplauso, Tocata, Rocopop o Música, si había algunos más, como Zona Franca, etcétera, etcétera. Sí lo creo, pero hay que tener las ideas muy claras del ritmo, y eso es complicado. Y hay que tener una escaleta muy nítida en la cabeza de si vas hacia el iceberg, te estrellas, pero vas recto, sin dar bandazos.
0: Claro.
1: Y la televisión hoy en día, uh-huh, estaremos de acuerdo en que es una televisión de bandazos. Si una cosa funciona, todo el mundo es bueno.
2: Sí.
0: Pero si, claro, pero que no tampoco funciona, hay una apuesta, digamos, que por los artistas, ¿no? Porque antes Televisión Española apostaba por una figura y iba, bueno, pues a apoyarla en su carrera y lo iba, digamos, que forjando
1: en el
0: día a día.
1: Pero hoy,
0: ¿por qué Televisión Española no apuesta por las carreras?
1: Eso, no soy la persona adecuada, bueno, para decirlo. Sí te cuento,
0: pero
1: que...
0: ¿Pero crees que es necesario o no?
1: Por supuesto que sí. Pero hay que encontrar la fórmula. Es como todo. Es decir, si Televisión Española ya ha hecho varias apuestas musicales y no han funcionado. Y eso es verdad, ¿eh? Pero por lo menos lo ha intentado. En las privadas no han hecho ninguna.
2: Ya.
1: Salvo los talent.
0: Ya.
1: O sea, pero es que los talent es una perversión del artisteo. Es decir, tiene sentido porque es un formato de entretenimiento. Tu cara me suena. No son artistas.
2: Y luego una cosa que te quiero preguntar, que sé que tú no tienes que ver en eso, pero quiero saber tu opinión. La contraprogramación de otras cadenas. Es decir, yo he visto series, no solo de Televisión Española, de otras cadenas que no funcionan porque en un mes les han cambiado 3 veces de horario.
1: Cierto,
2: es decir, si el primer día tuvo pocos seguidores, pero luego no saben el día que lo van a ver, ya los pierden. Entonces, esto de la contraprogramación que se hace muchas veces perjudica muchísimo a un producto.
1: Esto tiene que ver con que estamos viviendo una época de ansiedad a todos los niveles. Ansiedad política, ansiedad social, ansiedad televisiva.
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1: Musitando palabras de amor.
2: Estos están todo el rato de cantarines. Luego dicen que la que estoy rara soy yo.
1: Bueno, pues estamos en una época de crispación y ansiedad a partes iguales. Solamente hay que entrar en las redes sociales, solamente hay que hacer una declaración, aunque sea la tuya y sea totalmente respetable, para que te encuentres con gente irrespetuosa. Eso es así, y eso se traslada a todos los estratos de la sociedad, incluida la televisión. Esa ansiedad derivada de que si haces algo, enseguida vas a tener a un tonto a las 3 diciéndote que lo estás haciendo mal, y ese tonto a las 3 seguramente es listo y le seguirán otros 20.000 tontos para decir lo mismo, es lo que deriva en estos cambios y en estos bandazos. No hay continuidad. Y además estoy de acuerdo con José Aguilar que a los formatos, a los buenos formatos, hay que darles continuidad.
2: Uh-huh.
1: Pero cuando tienes una presión, que luego tienes que tener una comparecencia y te van a llover hostias por todas partes, o por no decir en las redes sociales, y por no decir incluso de fuego amigo, porque en estos casos...
2: El fuego amigo es el peor.
0: El fuego amigo es el peor. Para salir corriendo.
1: Amigo mío.
2: ¿Otra canción, José?
0: Sería amiga mía.
1: Sí. Bueno, amigo de Roberto Carlos, ¿eh?
0: Bueno, también.
1: Tú eres mi amigo.
2: Yo con estos dos, de
0: lo
2: verdad,
0: vamos haciendo.
2: No sé qué hacer. Yo soy la mayor de los tres
0: un
2: y son un poco antiguos.
0: Un programa con canciones.
1: Enlazándolos. Pero, mira, hablando de eso.
0: A ver.
1: Hay una cosa que estoy en contra de. Y que además estoy a favor de la radio y en contra de la televisión y que es muy complicado de conseguir. Y Alejandra me va a entender perfectamente y tú también, José. Vamos. Pero desde el primer momento, la televisión está por detrás de la radio porque es muy difícil conseguir lo que estamos haciendo ahora mismo, la naturalidad a la hora de hacer algo en televisión. O sea, estoy harto, te lo digo en serio, salvo que sean colaboradores o comentaristas que se pisan entre ellos y no paran de gritar, de que haya una naturalidad a la hora de presentar algo.
0: Pero tú también piensas una cosa.
2: Hay mucha presión, creo.
0: Claro, pero tú piensas que antes los profesionales también tenían o teníamos la oportunidad de prácticamente crecer con las cámaras y con los micros, quiero decir.
1: Es verdad.
0: Que empezamos
1: lo que decías tú,
0: cuando tenías
1: se forjaba.
0: 17 años, que sí. Eras un adolescente, 18, 19 años, 20. Y ahora la gente no tiene esas oportunidades de empezar desde ahí y seguir una carrera pues de 30 años, ¿no? 40 o hasta donde llegues. Creo que eso también es lo que da lo que tú estás hablando, ¿no? Esos perfiles de naturalidad, esas cosas que hoy es que las carreras
1: individualmente
0: tienen muy poco calado.
1: Sí. Individualmente tú ves a un Roberto Leal y tiene mucha naturalidad, o tú ves a un Ramón García, pero esa naturalidad, como por ejemplo Alejandra y tú, que tenéis ahí ese pique en pareja, en televisión, y que se traslade a la hora de hacer un programa, es muy complicado, porque es, miro a cámara, leo mi QE, ahora lo miras tú y lees tu QE. ¿Tú has leído más palabras que yo en el QE? ¡Of! Me estás pisando la manguera,
0: no,
1: bombero.
0: Es lo que pasa, que esto es como, esto es como la vida. Esto es como la vida misma, porque Alejandro y yo estamos discutiendo todo el rato desde hace, no se sabe ni las décadas.
2: Pero discutimos siempre en broma, porque nos queremos mucho, pero es que somos antagónicos.
0: Si somos el agua y el aceite, por favor. Querido Pedro Santos, ha sido un auténtico placer.
1: Pues lo mismo digo.
0: En la terraza te invitamos a que te quedes hasta el final, que ya queda poquito.
1: Hombre, ¿cómo no voy a quedar? Si luego me vas a invitar una caña.
0: Claro, ahí voy, porque ahora ya va a venir nuestra sección y sobre todo que te deseamos lo mejor para esta nueva andadura.
1: Muchísimas gracias.
0: Que sabes que te quiero a morir y que me encanta que tengas mucho éxito con tus trabajos.
1: Y me alegro de que estés rodeado de Alejandra, que es muy buena gente.
0: Y
2: gracias.
0: Para seguir discutiendo, ¿verdad? Y nada,
1: los pimpinela de la radio.
0: Y que sigas todos los gimnasios. Todo lo que yo no hago, tú hazlo por ti y por mí, ¿vale?
2: Sí.
0: ¿Te parece?
1: De acuerdo.
0: Porque a mí me repercute, también.
2: Ya, hombre, sí, tú haces ejercicio y se pone fuerte José.
0: Exacto.
1: Nos abrazamos hay un contagio.
0: Eso, es que es por osmosis. Queridos, continuamos en
2: un
0: la
2: abrazo.
0: Terraza.
2: Un
0: y
2: grande.
0: Ahora es tiempo de AIS.
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0: las cosas.
1: Ay, pues ya estamos en el tiempo de AIS con nuestra querida Ana Villota. Muy buenos días, ¿cómo estás?
2: Buenos días, José.
1: Bueno, estás radiante como el día, ¿eh?
2: Gracias, gracias. Me lo da la buena compañía.
1: También está Yanni con nosotros. Buenos días. AIS, ¿cómo estás?
3: Muy bien, muy bien.
1: Oye, pues hoy vamos a hablar de algo que nos tiene que poner muy alegres en principio, porque es la recuperación de pacientes, ¿no? De gente que llega a los pisos de AIS de una determinada manera y en un tiempo a veces hasta sorprendente, Ana.
2: Sí, sí, sí.
1: Pues conseguir resultados que dices, pero bueno, ¿qué tiene que ver esta persona con esa patología que entró por la puerta a la que es hoy en día, ¿no?
2: Eso es, eso es. A mí me gustaría, José, contar dos historias de vida reales.
1: Sí.
2: Vamos a poner un nombre ficticio.
1: Sí.
2: Clara, por ejemplo, con una depresión mayor. Y Marcos, por poner otro nombre ficticio, con una esquizofrenia que yo creo que muchas personas que nos escuchen se pueden sentir muy identificados.
1: Claro, porque al final, pues todos estos ejemplos de personas realmente nos demuestran que esa mejoría es posible. Y a veces, lo que estábamos comentando, antes de lo previsto, porque en la gente, en cuanto tiene las atenciones que requieren y esas pautas que seguís constantemente de la medicación, de todos los profesionales que trabajan ahí, tienen unos resultados claros.
2: Eso es, clarísimos. Una vez que llevan una estructura de vida organizada, un tratamiento farmacológico estable, bueno, pues ya se da paso a su proyecto de vida personal y a su recuperación plena, aunque haya una enfermedad de base, claro. Pero aprender a convivir con la enfermedad que lo llamamos.
1: Yo sé que habéis tenido casos de depresión profunda, ¿no? Y que su evolución ha sido absolutamente impactante.
2: Impactante. Pues fíjate, yo recuerdo el caso de Clara, por poner un nombre ficticio, por privacidad. Una mujer que entró con 39 años...
1: Muy joven.
2: Muy joven. Depresión. Se la diagnosticaron hacía 4 años. Abandonó todos sus hábitos de aseo. Era una mujer preciosa físicamente. Ella fue, de hecho, abogada y ejerció como abogada. Se quedó metida en una camita sin salir. Le daba miedo la gente. Le daba miedo mirarse al espejo. Le daba miedo pedir ayuda. En aquel tiempo estaba de pareja con un hombre que la amaba profundamente y con el que tenían una relación muy bonita. Pero ella y muchos pacientes de depresión, yo creo que me pueden entender al escucharme, sentía que le iba a dañar y hasta por amor le dejó.
1: Claro, imagínate, ¿no?
2: Y su familia, bueno, pues asustada, viendo a una mujer con un nivel de actividad laboral tan alto, que además había llegado a puestos muy directivos, incluso a nivel de la administración pública en España. Yo, por privacidad, no puedo dar nombre, pues nos llamó y entró en el piso.
1: Fíjate, y al final toda esa evolución estaba a veces fuera de pronóstico, ¿no?
2: Totalmente fuera de pronóstico. O sea, una mujer estéticamente muy llamativa, profesionalmente muy formada, que de hecho es que consiguió, bueno, pues movilizar muchas situaciones importantes en el derecho, absolutamente integrada, y de momento no se reconocía ella misma en el espejo.
4: Es curioso, Ana, muy bien que lo hayas dicho, y sobre todo para que lo tengan en cuenta, siempre que hablamos de la depresión mayor, hablamos de la depresión como que eso, que se meten en la cama, que se abandonan, que no dejan de ver a la gente, qué tal. Pero has dicho una cosa importantísima, el miedo absolutamente a todo.
2: El miedo.
4: O sea, el miedo que tienen absolutamente a todo. El miedo a lo que pueden sentir en el caso de su pareja o el daño que pueden hacer, el miedo a salir a la calle, el miedo a enfrentarse, el miedo, todo. O sea, lo importante que es el miedo y lo poco que se habla muchas veces cuando se habla de una depresión así, del miedo.
2: Eso es.
4: Que llegan a tener estas personas.
2: Sí, porque el miedo lo has descrito estupendo y es lo que nos encontramos en el día a día. Es lo que les lleva a abandonar trabajos, a abandonar aseo, a abandonar círculos estables y a recluirse en su propia vivencia. Uh-huh. Todo eso va decreciendo y bueno, ya hay que partir, bueno, de una ayuda, partiendo de niveles muy bajos porque se han abandonado. Y hay un problema, es que esto es muy duro, pero sí pasa en los casos de salud mental. Generalmente piden ayuda cuando ya están en situaciones de crisis y verdaderamente de crisis muy profundas. Por eso yo creo que tenemos que dar a nivel social mucha más educación emocional y muchísima más psicoeducación, porque podemos prevenir muchísimas descompensaciones.
4: ¿Y cómo ha sido la historia de esta mujer? ¿Cómo fue el salir poco a poco de ahí? ¿Cómo está ahora? Cuéntanos.
2: Pues fue maravilloso, porque entró al piso y al principio obviamente era muy difícil. Me pidió, que me llamó la atención, que retirara el espejo de su habitación. Y le dije, ¿por qué? Y dijo, no me quiero ver a mí misma. Dice, recuerdo quién fui, no me quiero ver a mí misma. Obviamente, pues se le retiró el espejo de su habitación. Al principio no salía de la habitación y le pregunté por qué. Dijo, porque no quiero que me vean así. Realmente no sabía, ya me decía, no sé ni quién soy.
1: Un sufrimiento constante.
2: Constante. Pero cualquier persona que esté sufriendo una depresión mayor y esté escuchando la historia de Clara, es su historia en mayor o menor medida, es lo que se suele vivir. Y bueno, y entonces pues poquito a poco fuimos integrándola en hábitos sociales, psicoeducación, toma de medicación. Y un día fue maravilloso porque casualmente, bajando en una de las cafeterías que está en la calle La Gasca de Madrid, se encontró con su expareja en esa cafetería. Se miraron a los ojos y se citaron para verse el día siguiente, que subió ella al piso de La Gasca y dijo, Ana, me he vuelto a ver a mí misma y a sentir a mí misma.
4: ¡Qué bonito!
2: Y a día de hoy están juntos y a día de hoy ella está trabajando.
4: Oye, ¡ay, qué alegría!
1: Yo no sé si cuando tú ves a un paciente con estos perfiles de los que estamos hablando, tú a veces dices, uy, esto va a ser muy difícil, e incluso tú mismo dices, me he equivocado, ¿no? Porque de repente la evolución ha sido pues totalmente diferente, y te lo pregunto, claro, como profesional.
0: Como digo, todos nos equivocamos, partiendo de ahí, sí. Y sí que es verdad que sí que a veces uno es demasiado crítico con el paciente y no ve, digamos, las posibilidades. Generalmente, quiero partir yo también, o sea, como profesional, de un lado que todo el mundo puede mejorar y que todo el mundo puede tener un pronóstico, igual no bueno, pero mejor, por lo menos.
1: Claro, y que a veces cada paciente y cada individuo evoluciona de una manera diferente, ¿no, Ana? Porque
0: exacto.
1: Decir, cuando hay mucha gente que estaba de alguna manera desahuciada y consigue sobrevivirse a sí misma en todos los sentidos y a todos los niveles. Yo creo que eso en AIS se ha dado en tantas ocasiones que yo creo que podemos decir que es, bueno, pues que vosotros sois lo que no consigáis en AIS, no lo consigue nadie.
2: Es cierto, y es que es cierto, es que lo hemos logrado. Pero mira, yo tengo una perspectiva de trabajo. Quiero decir, yo creo que la salud mental actualmente se está trabajando desde un sistema excesivamente biomédico, que por supuesto es la base en cuanto a que tienes que diagnosticar, tienes que controlar el síntoma, eso es evidente, y hay que trabajar esa conciencia de enfermedad. Partiendo de esa base, yo siempre lo digo en el equipo, nosotros no diagnosticamos a un individuo. Nosotros diagnosticamos también su entorno, es decir, su familia y la sociedad. Y os pongo, por ejemplo, un caso concreto. Otro de los pacientes que nos llegó con un trastorno de ansiedad, y efectivamente ese paciente tenía un trastorno de ansiedad y tenía que estar medicado. Y además de estar medicado, bueno, pues hubo que trabajar con él varios temas de psicoeducación. Pero cuando parto de mis diagnósticos sociales, ese señor era un padre de 3 hijos, viudo, y le echaban de su casa. Y pasaba por unos círculos laborales de muchísima inconsistencia. Entonces, sí, era un trastorno de ansiedad, efectivamente, pero ¿cómo está cualquier persona en su situación? Es decir, claro, que creo que muchas veces medicalizamos a pacientes que efectivamente necesitan una base farmacológica. No puedo negar esa parte biomédica, pero que hay que trabajar a la sociedad, y ahí entran los derechos. los derechos, se llama sanidad, se llama educación, se llama servicios sociales, y yo desde mi perspectiva como trabajadora social y perito judicial forense he visto a tantísimos casos que creo que tenemos que abordar la sociedad desde la sensibilización, porque si no nos vamos a reducir a atender a pacientes en consulta de psiquiatría por problemas sociales. Y he visto muchos casos, para decir lo que estoy diciendo.
4: Claro, es que lo que has dicho es totalmente cierto.
1: Claro,
4: ¿quién no, en sus circunstancias, tiene ansiedad? O sea, te quiero decir, eso no hay cabeza ni corazón que aguante eso en condiciones normales y decir no pasa nada.
2: Mira, Alejandra, sobre lo que has dicho, un ejemplo concreto. ¿Cuántas mujeres están diagnosticadas por depresión? ¿Y cuántas de ellas son víctimas de violencia de género?
4: Ahí está.
2: Efectivamente, tienen depresión, efectivamente, tienen que estar sujetas
4: a un
2: tratamiento.
4: ¿Pero de dónde viene eso, claro?
2: Vamos a terminar con la depresión de la mujer que es víctima de violencia de género si no estudiamos un sistema para educar en determinados valores y erradicar esa lacra. No, bueno, pues esa es mi filosofía de trabajo.
4: Claro, claro.
1: Claro, o sea, que al final yo creo que todo eso es fundamental, y a veces en la sanidad pública, por decirlo de alguna manera, se están haciendo de formas muy diferentes, ¿no? O sea, todo lo que conllevan los protocolos a estos niveles, ¿no?
2: Sí, está todo excesivamente burocratizado.
1: Eso es.
2: Ellos son grandes profesionales y nosotros trabajamos muy de la mano con ellos.
1: Con ellos, sí.
2: Pero sí, está todo excesivamente burocratizado. Entonces está la parte psiquiátrica, sí, la parte social, la parte psicológica, con unas listas de espera enormes y una falta de coordinación, no por ellos que se coordinan, no es un ataque ni un momento ni a los funcionarios de la administración pública ni a sus equipos profesionales, sino hay una carencia de recursos económicos para atender esas realidades, que insisto, da igual todos los profesionales que no contratemos. Si no se trabaja desde la política, determinadas situaciones de carencia donde entra el empleo, la precariedad, la vivienda, la violencia de género, las consultas van a seguir llenas y se las va a poder pagar el que tenga dinero. Esa es mi opinión, ¿eh?
4: Claro,
1: claro. De todas maneras, Yannick, decíamos antes que a veces se recuperan pacientes que en principio no tenían esa previsión, e incluso en AIS habéis demostrado que gente con una edad bastante avanzada también puede mejorar muchísimo, que no solamente son ese perfil de paciente de 39 años que tú comentabas, sino gente que ha superado con creces la barrera de los 70 y conseguís que normalicen sus existencias y sus vidas, ¿no?
0: Exactamente. Creo que ahí lo más importante al final son, como mucho hemos dicho ya en este programa, las rutinas. Porque, o sea, por un lado, nadie quiere estar mal, eso es una evidencia. El problema es muchas veces que aunque estés mal no tienes la energía para ponerte mejor, que eso, hablando de la depresión, es como lo principal. Están sufriendo mucho pero no tienen, digamos, la energía para hacer nada. Con lo cual dejan el aseo, se sienten peor, no pueden hacer la compra, se sienten peor aún. Y todos

0: persona se siente capaz, digamos, como vale, ya no estoy tan mal, voy a dar de lo mío, y ahí es donde empieza la magia, digamos.
1: Claro, Ana, y ellos mismos, cuéntanos qué os comentan, ¿no? Cuando son conscientes de esa mejoría, de que son otras personas, cómo se abre otra vez el mundo para ellos, ¿no?
2: Pues el mundo se abre, bueno, es maravilloso, porque vuelven a trabajar. Se vuelven a mirar al espejo, que muchos, es verdad, o sea, es que como abandonan el aseo, pues no se miran ni a ellos mismos. Recuperan las ilusiones. Muchos empiezan a trabajar, otros recuperan círculos de amigos, desaparecen las hospitalizaciones por crisis psiquiátricas, las relaciones familiares mejoran porque desaparece la tensión que tenían a consecuencia de la enfermedad. Llevan una vida normal. Y además, como nuestros pisos tutelados están en el barrio Salamanca, en Retiro, bueno, pues es que tienen un entorno precioso que les favorece toda la integración. Está muy bien, llevan una vida completamente normalizada. ¿Existe la enfermedad? Sí, existe. Pero no es que la enfermedad o este tipo de enfermedades que nosotros trabajamos desaparezca, porque generalmente no va a desaparecer. Es aprender a convivir con ella, con los síntomas, y detectar para prevenir posibles recaídas, y les permite llevar una vida integrada y normalizada.
1: Claro, y además de todo esto, hay que decir que las relaciones que se establecen entre los pacientes de ahí, de los pisos y de otros pisos, porque hay siempre una interrelación, no solamente es el piso en el que te toca convivir, sino que al final ahí es una gran familia, que los tenéis a todos unidos y que surgen muchísimas amistades muy profundas, que también a veces esas son las claves de que esas de que esos pacientes y esas patologías mejoren.
0: 100% de acuerdo. O sea, el apoyo social al final es igual de, como dijo Ana antes, es igual de importante que el apoyo, digamos, en las cosas físicas. O sea, de lo físico como tal, o sea, eso, aseo, comida, lo necesario, digamos, nos ocupamos nosotros y tratamos de fomentar justo esa parte social que tiene, o sea, no el mismo peso porque no te mueres directamente sin amigos, pero evidentemente vives muchísimo mejor con...
1: Claro, al final todas esas cosas son muy importantes porque esa interrelación en el día a día, después con la supervisión de todos los facultativos, la medicación y las buenas conductas que Ana, tú siempre insistes en esto, ¿no? En el orden de vida que ahí sí lo lleváis como, vamos, como bandera.
2: ¿Eh? Como bandera. Nuestros pisos tutelados están impecables. Orden, limpieza, nuestros pacientes, un aseo diario impecable, una gestión del tiempo libre impecable de acuerdo a sus necesidades, información familiar, unos registros que cumplimentamos a diario para prevenir posibles situaciones de recaída, y siempre irá más, y siempre van a más, y siempre van a más.
3: Perdona, ¿y esta persona que nos has hablado, esta mujer de 39 años,
2: sí,
3: cuánto tardó en irse a bajar a tomar ese café y encontrarse con su novio? ¿Cuánto tardó? Porque claro, dijiste al principio, en su habitación, sí, tal, porque tampoco todas las personas necesitan el mismo tiempo, eso está clarísimo.
2: Sí.
3: Pero ¿cuánto tardó en ese mejor estar?
2: Unos 3 años. El primer año fue muy duro.
1: Muy duro, ¿no?
3: Claro.
2: El primer año fue muy duro y ya sufría mucho, porque ya nunca olvidó quién era.
3: Claro.
2: Pero
3: no,
2: por eso,
3: no se encontraba.
2: No se encontraba, claro, por eso dijo, Ana, quítame el espejo, porque recordaba, y un día me dijo, Ana, ya soy yo, ya tengo mi proyecto de vida, ya soy yo. Yo ya tengo mi proyecto de vida con independencia a la depresión, eso fue lo que
1: claro,
2: me dijo.
1: Claro, pero fíjate que en AIS también procuráis ir con los tiempos del paciente, de la persona,
2: sí,
1: ¿no?
2: Sí.
1: Que decirte, porque al final hay una cosa que en medicina a mí siempre me ha llamado mucho la atención, ¿no? Y yo creo que no tiene ningún sentido y sin embargo se lleva a rajatabla, que son los protocolos iguales para todo el mundo, ¿no? Oiga, aunque sea la misma patología, cada persona evoluciona de una manera distinta, necesita unas cosas diferentes y parece como si esos protocolos se pusieran de una manera aleatoria. Y en AIS no lo hacéis así,
2: no.
1: Porque cada paciente requiere a nivel personalizado unas necesidades que a veces se corresponden con esos protocolos que se suelen utilizar normalmente, pero que otras veces no.
2: No. Cada persona, cada paciente es un mundo. Y cada patología, según su contexto familiar y social, y su propia personalidad, es muy diferente dentro de una base. Una depresión,
1: claro,
2: siempre va a ser una depresión. Una esquizofrenia siempre.

0: a ser una de esquizofrenia. Ahora bien, luego está el paciente, su contexto, su historia de vida, que es lo que nosotros estudiamos para ajustarnos. Y hay una cosa en salud mental muy importante. O sea, que yo eso se lo digo mucho a los pacientes y a las familias. Quiero decir, esto es cíclico y va a haber recaídas, y una recaída no es un fracaso. Es decir, pues en el historial de tantos años de pacientes hay veces que tienen una descompensación y ese paciente está bien y sigue estando bien porque ha avanzado muchísimo, pero esas recaídas van a existir. Y no es un retroceso.
1: Claro, y que a veces se tienen que tomar como algo natural.
0: Totalmente,
1: o sea,
0: natural.
1: En ese tipo de patologías no puede haber esa linealidad. Es decir, ya está bien 24/7. No es así, no funciona así. Siempre hay una posible involución que lo quiere decir es que uno se quede ahí también estancado. Claro.
0: Eso, incluso cualquier factor externo que personalmente no sepan manejar en un momento dado, les puede desencadenar una crisis.
2: Y luego lo que tú has dicho, esta mujer de la que hablábamos estuvo 4 años viviendo esa depresión, pues con su soledad, sin querer ver a nadie, tal, no sé qué. Si en vez de tardar esos 4 años, a los 6 meses de estar así, va con vosotros, seguramente no hubiera tardado 3 años en recuperarse, porque solamente había estado 6 meses en ese.
0: Eso es.
2: O sea, todo depende de la cantidad de tiempo que lleves en esa situación, ¿no?
0: Exactamente, por eso siempre es exactamente como lo has dicho, Alejandra, incido mucho en la educación emocional a la sociedad, que es fundamental, y es lo que estamos haciendo gracias a vosotros en Radio Intercontinental, y en trabajar la prevención y en la ruptura del estigma, porque cuando no piden ayuda, muchas veces, muchísimas, porque a mí me lo han dicho al acudir, dice, es que si venía a pedir ayuda igual pierdo el trabajo. Es que reconocerme, me han dicho en algunas ocasiones, como persona con enfermedad mental, me puede llevar a perder a mi pareja. Quiero decir, tienen una serie de pérdidas a nivel laboral, a nivel de pareja, a nivel de integración, que prefieren ocultar esa enfermedad porque va a ser castigada.
2: Luego está muy unido lo de la depresión con la debilidad, no tiene nada que ver, ¿entiendes? No. O sea, nada que ver.
0: En absoluto, en absoluto. Y de hecho, fíjate, pues esto es un ejemplo de superación.
2: Claro.
0: Como tantos que hemos ido trabajando.
1: Oye, con vuestra experiencia en patologías mentales y en todo lo que estáis viviendo en AIS, yo creo que hay un nexo común entre todos los pacientes que tenéis en los pisos, que es que son todas personas muy sensibles, Ana.
0: No lo había pensado, pero tienes razón. Hay una sensibilidad muy especial. Pues fíjate, ahora que lo dices, yo creo que quizá el hecho de haber sufrido tanto y haberse tenido obligatoriamente que analizar quizá más que muchas de las personas que al no tener una enfermedad mental no nos hemos visto expuestas, quizá a reflexionar tanto, pues les ha despertado una determinada sensibilidad, incluso una determinada empatía al sufrimiento por haber vivido situaciones que otras personas no nos hemos visto enfrentadas a ellos. Muy interesante, pues yo creo que va a ser por eso.
1: que al final son seres también muy vulnerables, ¿no? Y con que todo les afecta de una manera pues diferente a lo mejor a otro tipo de perfiles,
0: sí,
1: ¿no? De
0: eso personas. Es innegable. Esa vulnerabilidad y esa necesidad de apoyo existe indiscutiblemente. Quizá una situación que te confronte a algo, cuando no tenemos una enfermedad mental, la podemos canalizar de otra manera que a lo mejor una persona con depresión o con una esquizofrenia les puede dañar más y necesitan un apoyo. Eso a nivel interno. Y a nivel de factores externos, por el abuso que pueda existir hacia estas personas, porque ha existido.
1: De cualquier forma, el índice de mejoría en los pisos de AIS, es que podemos decir que es el 100%.
0: El 100%, José. Y lo digo abiertamente, el 100%.
1: Claro que sí, o sea que las familias realmente estarán, pues a veces, muy sorprendidas de que esas personas, esos familiares que os llevan, de repente tengan esa evolución. Y a mí, lo hablamos algunas veces, nos gusta que nos comentéis cómo reaccionan esas familias al ver que ese familiar tan querido es otra persona.
0: Primero, por el cariño hacia su propio familiar, pues felices. Y luego también porque ellos recuperan su vida.
1: Claro.
0: Dicen, o sea, es que me he vuelto a ver a mí mismo, me lo han dicho, he vuelto a hacer mis actividades.
2: Claro, y luego también son pequeños logros, o sea, que no es un de repente, sino es ver poco a poco cómo van logrando esas pequeñas cosas hasta llegar al objetivo final, que es sentirte capaz de volver a tu vida de antes.
0: Exactamente.
2: Es un poco a poco.
0: Pues fíjate, y en esa línea me estoy acordando de un matrimonio que se había divorciado y volvió a estar junto después de estar...
1: Pero a estos niveles.
0: A estos niveles, serio. El paciente en el piso. Sí, porque se olvidaron de ellos mismos, claro, como relación. Y al ocuparnos nosotros del paciente y ver que estaba bien, quisieron recibir a su familia juntos y ese día volvieron. Matrimonio que llevaba 25 años y se divorció por el estrés generado.
2: Claro.
1: Qué maravilla.
0: Y volvió a estar juntos.
1: Sí. Creo que esas cosas siempre dan muchísima alegría, ¿no? Y que sobre todo esa esperanza de poder tener, gracias a ellos, una nueva vida con el tiempo que sea necesario, porque aquí no hay que ponerse cotas de decir, bueno, dentro de 6 meses, dentro de 1 año tengo que... No, esto es lo que la enfermedad requiera, poco a poco y eso sin es. Prisa, pero sin pausa.
0: Eso es, sí.
1: Vamos a decirles a todos nuestros oyentes cuáles son las pautas que tienen que ir, dónde tienen que dirigirse, todas aquellas familias, aquellas personas que quieran hablar con vosotros para, bueno, pues para un caso determinado que quieran requerir de vuestra ayuda.
0: Cualquier paciente o familiar de ellos con algún problema de salud mental nos pueden llamar a la calle La Gasca, 121, segundo derecha de Madrid, teléfonos 91-411-7863 o 615-10-2229.
1: Repetimos los teléfonos, Ana.
0: 914-1178-63, 615-10-2229.
1: Bueno, pues llamen ustedes a AIS y verán que cualquier tipo de problema en este sentido, AIS les va a dar no una luz, vamos, yo creo que una luminaria, de posibilidades, de expectativas, de mejoría y sobre todo de esa alegría que transmitís dentro de la salud mental. Gracias por vuestra labor. Y hasta la semana que viene, Ana Yannick.
2: Un abrazo.
0: Gracias, muchas gracias. Un abrazo.
1: Y a todos ustedes decirles que la semana que viene les esperamos aquí en la terraza. Ya lo saben ustedes, aquí Alejandra Grepi,
2: ¿sí?
1: que nos va a contar cómo hace los cambios de armario.
2: Uy, madre mía, eso es horroroso, horroroso. Pero si quieren lo hago.
1: Bueno, venga, pues nos lo cuentas.
2: Feliz semana a todos.
1: Un
2: abrazo enorme.
1: Y sean ustedes felices, disfruten de estos días tan maravillosos, que el calor ha venido para quedarse con nosotros y para que lo disfruten. Disfruten. Un abrazo grande.
2: Chao.

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7: Mi marido me pidió que jugáramos a los médicos anoche.
8: ¿Y qué hiciste, Conchi?
7: Le di cita para dentro de 6 meses.
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7: El día que yo me harte y abandone esta casa, se hunde con todos los vecinos dentro. Mire, ni siquiera ha limpiado la navaja.
8: Esto es de mi mujer. Fuera. Fuera. Esto es allanamiento de morada.
7: Mira que tiene salero encima, que le he limpiado toda la casa. Tendría que haberle prendido fuego. ¿De dónde habrán salido esos muebles? Todo raro, sospechoso, muy sospechoso. Esa cama llena de plumas, esa mujer borracha como un leño. Y ese biberón que sabe a rayos, a drogas prohibidas. Uy, qué raros son ustedes.
8: Devuélvame la llave, está usted borracha, beoda.
7: La que está beoda es su mujer, además. Es mi día libre y bebo lo que me da la gana. No me gusta. No me gusta usted. ¡No me gustan sus vicios! ¡Y ese biberón que sabe a materratas!
8: ¡Cállese, descarada, loca!
7: Usted no sabe con quién está hablando. ¡Qué torpe es usted! ¿Se cree que soy una pobrecita muerta?
8: ¡Salga de aquí inmediatamente! ¡Salga normal!
7: A mí no me atonta usted como a su mujer y a la pánfila de la modista. ¿Eh? Y como yo no le debo nada, me iré de esta casa cuando se me ponga en el moño.
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1: ¿Qué cosa es el sonideyo? Le pregunté a Baltasar Nicoya. Y él tiró una piedra Pómez al fondo del río y cuando esta volvió a salir me dijo: mírela, mírela, mírela cómo se sublimeja.

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10: Así se hicieron los tratos toda la vida en los mercados de ganado.
11: Vamos,
10: apretón de manos y fajo de billetes fueron imprescindibles hasta hace muy poco.
12: Estamos aviados.
10: El principio del cambio llegó hace 40 años con las primeras tarjetas de crédito. Por entonces, solo los más avanzados vaticinaron su futuro.
13: Llegará un día donde los individuos podrán moverse por el mundo sin necesidad de llevar dinero consigo.
10: Pero en la calle el dinero de plástico era ciencia ficción, así que los banqueros tuvieron que emplearse a fondo.
14: Pague solo haciendo así.
10: Al gesto se unieron pronto miles de compradores y comercios. En menos de un año se emitieron casi 1 millón de tarjetas.
14: Compre sin dinero.
10: El eslogan cuajó junto con los mensajes de seguridad.
15: La seguridad que se deriva de no tener que llevar dinero en el bolsillo, con lo cual ni te lo roban ni se pierde.
10: Salvados los primeros recelos, las calles se llenaron de cajeros y en tiendas, restaurantes y hoteles nunca faltó la bacaladera. Un éxito imparable. 2.100 millones de operaciones anuales y varias tarjetas en cada billetero. Algunas sin utilizar porque la crisis también ha tocado al dinero de plástico. Ese que conocimos en España hace ahora 40 años.
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10: En 1970 España tiene una nueva ley general de educación. La primera en un siglo y medio. Se instaura un sistema que será conocido por sus siglas y marcará varias generaciones de estudiantes. La EGB. Por primera vez, la educación obligatoria se extiende hasta los 14 años. La ley trata por igual a niños y niñas, aunque la coeducación es minoritaria hasta bien entrada la década. Desde los 60 está en marcha un plan para construir una quincena de universidades nuevas. Centros como la Autónoma de Madrid, la de Barcelona o la de Bilbao se sitúan fuera de las ciudades, lo que dispersa a los estudiantes y facilita a la policía el control de las protestas.
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0: Buenos días, bienvenidos un día más aquí a Mariarte Escucha. Hoy tenemos a un invitado para mí especial, invitado amigo, y que os le quiero presentar. Él es psicólogo clínico y bueno, pues le tenemos aquí para hablar de, bueno, un poquito de lo que surja, ¿no? Pero él, yo creo que está más enfocado en adicciones, pantallas, estrés parental, todas estas cositas que te interesan. Bueno, bienvenido, Óscar.
1: Hola, gracias por invitarme.
0: Un placer. Bueno, cuéntanos un poquito que esto de las adicciones, esto de las pantallas, los jóvenes. Ambos tenemos adolescentes en esta etapa tan difícil, ¿no?
1: Sí.
0: ¿Qué te gustaría que resaltáramos hoy de todo esto? No sé si enfocar un poquito más a los papis, ¿no? Medidas, prevención. Esto que nos piden siempre en la consulta, tips, ¿eh? ¿Cómo es esto de los tips? Como si la vida fuera tips.
1: Pues sí, la verdad es que es difícil, ¿vale? O sea, yo llego un poquito aquí como muy motivado, ¿no? Por experiencias personales, ¿no? Que al final es lo que nos ayuda, pues, a investigar, a indagar, a cuestionar también lo que hay, lo que funciona, lo que no funciona, ¿no? Entonces, bueno, pues una de las cosas que me he ido dando cuenta es que al final hay mucho consejo y es muy difícil de aplicar, ¿no? Y llevamos el tema de las adicciones, sobre todo el tema de videojuegos y de pantallas, de televisión y tal. Parece algo muy reciente, pero lleva ya desde hace muchos años y ya hay investigación sobre ello. Y claro, digo, pues con tanto tiempo, ¿por qué no se soluciona, ¿no? Entonces a mí siempre me ha cuestionado, pues, el ir más allá, decir, a ver dónde están las dificultades, dónde están las dificultades de no poder hacer caso a los consejos que se dicen, o que, bueno, pues cómo llevar a cabo lo que se nos propone, ¿no? Entonces, bueno, a mí me ha llegado mucho me ha afectado mucho el decir, pues es que parece que lo que está en juego, ¿no? Es el ideal de ser buen padre, buena madre, ¿no? Que se nos exige mucho, quizás que llegar hasta tal punto, ¿no? Y a lo mejor estamos entrando en un círculo un poquito vicioso de no poder llegar. Y bueno, pues eso es un poquito lo que me llama un poquito a entender que no sé cómo. A ver si me sé explicar. A intentar buscar una fórmula que nos valga para todos, que sea muy amorosa con, sobre todo con la paternidad y la maternidad, ¿vale? Y os puedo un poquito aportar algunas ideas, algunos aprendizajes que he tenido para que os sirvan para vosotros.
0: Yo, Óscar, lo que me he dado cuenta, ¿no? Mira, nos ha costado, ¿no? Bueno, darle un teléfono a mi hijo, ha cumplido 13, y yo se lo he dado con temor. Es verdad que hemos hecho un contrato, es verdad que hemos, ¿no? Pero verdaderamente me parece como un arma, ¿no? Como darle un arma a un niño. Es verdad que tiene su control, que no tiene internet, que no tiene, ¿no? Pero es verdad que redactando el contrato me parecía como de, uff, qué miedito, ¿no? Esto.
1: A ver, el problema un poquito ha venido que nos ha venido todo como muy, muy descontroladamente, ¿no? Se ha abierto la puerta a internet con una facilidad asombrosa sin que nos haya dado tiempo como sociedad a reaccionar que lo que está pasando, ¿vale? Entonces, bueno, ante ese atropello, ¿no? Que hemos sufrido, ¿no? Pues también es verdad que se ha generado mucho miedo y mucha resistencia, ¿no? Para decir, ay, es que mejor nada entonces, ¿no? Y a la vez, cuando decimos mejor nada, vamos a prohibir, pues hay un movimiento contrario de intentar, ¿no? Porque además en la adolescencia, pues lo que van a tratar, y es sano y es saludable lo que toca, intentar saltarse las normas y intentar encontrar el resquicio para que al final pues ellos están entre sus iguales, que es lo que quieren, ¿vale? ¿Cuál es el problema? Que Internet es la principal entrada de los agentes maliciosos a casa, ¿vale? Es una puerta abierta, tanto para los adultos como para los niños, ¿vale? Como darle las llaves, o sea, si tú pierdes las llaves, no solo pierdes las llaves para que entren en tu casa, sino que pueden acceder los maliciosos, ¿no? a cualquier pues, cuenta, tus dineros, tus intimidades, tu todo, ¿no? Entonces, bueno, pues se abre una vía muy peligrosa como para que niños tan pequeños, ¿no? Que no son tan conscientes de los peligros, pues se expongan, ¿no? Para mí, yo siempre que hablo, que al final el móvil es como una navaja suiza, que es multiuso, que se usa para tantas cosas, que luego que es difícil no depender de él, ¿no? Y es difícil no necesitar para llevarlo a todas partes. Y dices, esto es un poco contradictorio. Es decir, pues cuanto más útil es un dispositivo, más dependemos de él, nos genera más adicción, más dependencia, y no podemos vivir con él, ¿no? Yo siempre invito a decir, bueno, pues lo que has dicho, ¿no? Intentar desgranar, ¿no? El dispositivo en muchas funcionalidades, y lo que se prohíbe, o ¿no? lo que se controla, o lo que se toma con cuidado, son las diferentes funcionalidades que puede tener el móvil, ¿no? No es lo mismo usarlo para llamar, no es lo mismo usarlo para leer, para estudiar, para encontrar información, para usar la calculadora en un determinado momento, para pagar. Hay tantos usos que es muy importante discriminar cuál es el uso abusivo que se está dando, porque no es lo mismo hacer un uso abusivo por jugar mucho o por estar con el doom scrolling este que se está continuamente navegando por TikTok, por cualquier red social infinitamente sin saber cómo parar, ¿no? Porque todas estas aplicaciones están pensadas para ser adictivas, para que no quieras soltarlo, y bueno, pues es difícil.
0: ¿Qué hay debajo de la adicción?
1: Pues debajo de la adicción hay muchas cosas, ¿vale? Mm. A mí me gusta... Es verdad que hay muchos tipos de adicciones, ¿vale? Por un lado están las adicciones a sustancias, ¿no? Un poquito drogas, alcohol, tabaco, ¿eh? Y hay adicciones sin sustancia, ¿no? Que es donde podemos meter pues el tema de los móviles, de incluso el trabajo, quién es adicto al trabajo, quién es adicto a... pues al final a un hobby, porque no se puede ser adicto a un hobby, ¿no? Entonces la línea es muy delgada en cuando es una adicción patológica y cuando no lo es, ¿no? Hay que mirar un poquito pues cuáles son las consecuencias que esa adicción está teniendo en tu vida, ¿no? Y hay un autor que me gusta mucho, que escuché hace poco que lo mencionaban, como que decía que detrás de la adicción normalmente lo que hay es dolor. Mm. Y que cuando se trabaja en terapia pues con las adicciones es mejor trabajar un poquito con el dolor que hay detrás, ¿no?
0: Yo lo que veo es como mucha depresión, ¿no? Debajo de la adicción, ¿no? O sea, como que la sustancia o la red social o lo que sea tapa, ¿no? Todo lo que hay debajo, ¿no? Es lo que voy viendo en consulta, ¿no?
1: Se puede usar para anestesiar, o sea, al final cualquier adicción es un anestesia. Entonces
0: claro,
1: ya sabes que mientras anestesia el dolor, con lo cual sabes que durante ese tiempito pues no estás ni doliendo ni pensando en cosas que no quieres, ¿vale? Entonces al final se retroalimenta, ¿no? Por no pasar por el dolor, pues recurrimos, ¿vale? También hay pues como un malestar interno, cosas no colocadas, no bien colocadas, ¿no? Una experiencia pasada difícil, ¿no? Que por no poder conectar con ella, pues también recurrimos a la adicción. También puede ocurrir que simplemente nos dé una sensación de control. Es decir, que sabemos que mientras estemos con esto, todo lo que con la adicción, en concreto cada uno con la suya, estamos, lo tenemos todo controlado. Sabemos qué podemos esperar, qué vamos a sentir, qué nos va a pasar, ¿no? Y otra última, un poquito que también me gusta mencionar, que también como parece llenar un vacío interno que se suele tener, ¿no? Y a veces el vacío es bueno, es importante, nos permite dar paso a la creatividad, pero hay que sostenerlo durante un tiempo. Entonces, si no estamos sosteniendo ese vacío interno para dejar que nuestro propio cuerpo encuentre la solución, que estamos diseñados para encontrar soluciones, somos muy creativos, entonces cada vez que nos llega ese vacío interno, nosotros nos movilizamos, y si dejamos al cuerpo encontrar y explorar soluciones, las vamos a encontrar. ¿Qué pasa con la adicción? Es que ese vacío genera mucha ansiedad, genera mucho nerviosismo, y intentamos no sentirla porque es inapetente, ¿no? Entonces, como no es inapetente, recurrimos fácilmente a la adicción, que nos va a calmar ese, y ya cortamos el proceso creativo y nos volvemos más, nos rigidificamos, ¿no? Nos hacemos rígidos.
0: ¿Y cuándo dirías tú que esto es patológico? ¿Tú por qué, no? Tú al ser clínico, ¿cuándo crees que esto es para llenar el vacío? Que yo creo que todos lo llenamos un poquito, ¿no? Yo me considero un poco adicta al trabajo, ¿no? Claro. Entonces, ¿cuándo es algo patológico?
1: A mí me gusta siempre decir que al final la patología, la marca, si te vas a cualquier manual de diagnóstico clínica, me ha llamado siempre la atención que siempre hay un último punto que dice algo así, que ahora no me lo sé de memoria, como que supone una alteración importante a la vida personal, familiar, laboral de la persona. Es decir, que cuando empieza a afectar a tu vida o a la de los que te rodean, pues ya empieza a ser patológico, porque ya es algo que se escapa de tu control, ¿no? Es decir, que tú ya no tienes la autoridad y la potestad de decidir qué hacer o no hacer, porque la sustancia o la no sustancia, ¿no?, la causa adictiva, pues te llama y te es más fuerte, ¿no?, que el poder ser dueño de tu vida, ¿no? Que para mí es un poquito lo más importante, ¿no? Ser nuestro dueño de nuestra vida, ser responsables y decidir qué es lo que queremos y qué no queremos hacer. En el momento que algo o alguien nos obliga a hacer lo que no queremos, ahí ya hay algo muy patológico.
0: Ya. Y esto podría ser un poquito, ¿no?, lo que le pasa.

0: en el afuera.
1: Totalmente, ese es el quid de la cuestión y lo que está siempre en la mesa del debate, ¿no? ¿Cuánto poner de límite al uso del móvil sin penalizar? No es su socialización, que es en lo que están, ¿no? Porque ellos están en la socialización y ahora mismo para socializar parece que necesitas por las redes sociales. Y
0: claro, necesitan su WhatsApp, ¿no? Para socializar. Claro. Entonces les estás quitando, si no, también esta parte.
1: Entonces hay movimientos que me parece muy bien todo lo que sea explorar, de intentar, bueno, pues aliarnos, ¿no? De padres, madres, instituciones, ¿no? Para reducir esa necesidad de cómo forzarles a ellos de que se puedan comunicar o crear vínculos de otra manera que no sea el móvil la única fórmula, ¿vale? Lo que sí es importante es reconocer que en la adolescencia hay una serie de necesidades, están pasando un momento de crisis hormonal y
0: bestial de
1: podas neuronales y de que están cambiando todo. También están en un proceso de individuación en la cual tienen que ser rebeldes, porque si el rebelde rompen con un poquito con ciertos lazos familiares, que no es que se vayan a ir de casa, pero se están preparando ya para irse de casa. Para eso tienen que ser autónomos, tienen que pensar por sí mismos. Entonces todo lo que les han inculcado mamá y papá, pues hay que ponerlo en duda y en desafío, y eso es lo más saludable, aunque a los padres ese no
0: nos mueva todo,
1: nos mueva,
0: ¿no?
1: Y no frustre mucho, nos condicione y nos saque de quicio, ¿no? Pero hay que saber distinguir lo que es tuyo de lo que es de él. Él está pasando en su proceso y ahí cuánto te toca a ti, ¿no? De sostener, ¿no? Ese rechazo de tu hijo, de tu hija.
0: Rechazo, enfado, ¿verdad? Enfado, es como muy difícil, ¿no?
1: Y se alían entre ellos, entonces sí, pues se va un poquito también a lo prohibido. Entonces prohibir el móvil, pues voy a buscar la forma, ¿no? De saltarme. Hay tampoco más generalizar, ¿vale? Hay todo tipo de adolescentes. Hay algunos que les entra más pronto, otros más tarde. Algunos de unas formas y otros de otras, ¿vale? No vamos a generalizar, pero la tendencia es eso y lo que más abunda es eso. Entonces, a mí me gusta invitar mucho a... Venga, vamos a estar de ellos, a proporcionar presencia, estar ahí con ellos, a ver cuál es la necesidad que hay detrás, ¿no? Tú crees que necesitas estar con tus amigos, necesitas desconectar, tienes problemas en el instituto. Hay a veces que los problemas de los adolescentes a nosotros nos parecen triviales porque los hemos pasado, porque te van a... Ya verás cuando seas adulto, pero para ellos son el problema, ¿vale? Ya sea que le haya salido una peca, un granito, o que se vea feo, fea, o lo que sea, ¿no? Delgado, alto, bajo. Entonces, esa es su historia y para ellos es un mundo y es que genera mucha
0: tensión, ¿no?
1: Mucha tensión emocional y al final hemos hablado de que los móviles son anestésicos, los juegos, y entonces pues saber que estar ahí, ¿no?
0: Necesitan usarlos, ¿no? Para
1: entonces, es que lo necesiten no quiere decir que haya que brindárselo. Quiere decir que nosotros lo entendamos, entonces poder ajustarnos, ¿vale? No podemos dar tips generalizados, cada caso es un mundo, entonces cada uno en la relación con el otro es muy bueno de estar en presencia para poder saber qué es lo que hay detrás, no quedarnos en la superficie, en el grito, en el portazo, en me enfado contigo, te llamo mala madre, mal padre, o no sé qué, no quedarnos ahí, sino en saber qué es lo que hay detrás para poderlo... Nosotros relajarnos primero y poder hacer un acompañamiento como más real, ¿no? No decirles, no dejarlos, aunque se encierren en su cuarto, no sea, pero que ellos siempre sepan que estás ahí, ¿no? Por si tienen algún problema, lo podrán usar o no. Que tengan el comodín de la confianza de en su padre, en su madre, para poder recurrir a ti cuando lo necesite, ¿no? Y luego mucho ejemplo también. Es decir, que al final se critica mucho el mal uso que hacen los adolescentes en las pantallas y yo estoy...
0: Pero nosotros estamos todo el día, ¿no?
1: Cuando los adultos no somos capaces de buscar una sociedad en la que pueda sobrevivir de otra forma, ¿no? Una forma más corporales, más física.
0: Nosotros hemos hecho un aparcamóviles en la entrada de casa, ¿no? Pues a consecuencia de haberle dado a mi hijo, ¿no? El teléfono es como de, venga, pues aparcamos todos el móvil aquí y entonces todos estamos en la misma, ¿no?
1: En la misma situación.
0: En la misma situación, ¿no? Como un poco esto que dices de ejemplo, ¿no? Si no es como yo sí, tú no, ¿no?
1: Es verdad que a veces también podemos pensar, decir, bueno, pues igual que el alcohol, el tabaco, es decir, que se

0: también hay otra línea de pensamiento, ¿no? Ideas que podemos decir, bueno, yo soy el adulto, tú eres el niño, yo puedo hacer ciertas cosas que no están permitidas a los niños porque tengo también otra estructura cerebral, ya estoy más, ya soy más maduro, ya sé, tengo más responsabilidad y ya tengo, soy responsable de mis actos, ¿no? El niño, el adolescente todavía no lo es, ¿no? Entonces no es tan válida también esa otra postura de decir, bueno, pues también puede haber límites que se apliquen a los niños y se expliquen así, es decir, pues, cuando seas mayor harás lo que quieras y pero ahora yo soy responsable de tu vida y decido ponerte estos límites que son mayores a los míos. En ese equilibrio hay que jugar, ¿vale? Yo me muevo por lo otro, ¿vale?
1: Cuando tú tienes grandes experiencias, ¿no?
0: Sí. Al final es verdad que es importante los límites, nos van dando, los límites dan estructura, ¿vale? Es decir, que al final, que para que un niño no esté perdido necesita los límites. Cuando se ha demostrado que cuando hay padres que no ponen límites, el niño está como perdido, no sabe lo que puede hacer y lo que no puede hacer, y les da mucha seguridad, no reconocida, importante,
1: claro,
0: que no reconocen, pero les da mucha seguridad saber que hasta aquí pueden llegar. Y como parte de su experiencia van a intentar llegar un poquito más allá.
1: Porque al final el adolescente es lo que hace, ¿no? Buscar dónde está el límite para ver, ¿no?
0: Intentar pasarlo. Pero tiene que encontrarlo. Si no encuentra el límite,
1: ¿qué pasa si no encuentran, ¿no? Yo veo muchos adolescentes muy perdidos, ¿no?
0: Llegan a decir que
1: mucho abandono aquí, ¿no?
0: Que muchas de las causas de las esquizofrenias y tal pueden ser también ausencia de
1: límites.
0: De no saber dónde, qué es lo que puedes hacer. Entonces
1: puedes hacer todo,
0: pues al final vas explorando sin ton ni son, porque no tienen esa moralidad todavía o esa socialización totalmente formada, ¿no? Entonces no saben hasta dónde llegar, entonces el límite lo van marcando, y ese límite su trabajo es explorarlo, cómo moverlo, cómo romperlo, para que a lo mejor se dan cuenta cuando rompen el límite y decir, ah, pues por aquí no. Pero tienen que experimentarlo, tienen que ser su propio trabajo.
1: Es un peligro, ¿no? Yo veo en consulta también papis y que, bueno, confunden esto de la disciplina positiva con dejar al niño hacer lo que quiera, ¿no? O sea, esto a veces, no, es que nosotros tenemos crianza respetuosa y disciplina positiva, y yo digo, bueno, esto no es esto, ¿no? O sea, esto es...
0: Sí, digamos que la crianza más respetuosa es la que pone los límites con respeto.
1: Exacto, con amor, ¿no?
0: Con amor, desde la autoridad, desde decir, ya sea a ti te duele, a mí me duele poner el límite, pero es un límite que tengo que poner, ¿vale? Sobre todo, y cuanto más coherentes sean los límites, más mejor funcionan. Es decir, ser con respeto y que sean proporcionados a la edad y que sean... de acuerdo a tus valores, a los valores familiares. Es decir, que si tus valores es el respeto, tus valores, los límites tienen que ser más fuertes en ese aspecto. Y lo cual no quiere decir que cuanto más fuerte y más valores estén implicados en ese límite tuyo, son tuyos. El niño lo tiene que hacer suyos, no porque pertenezca a tu familia, vayan a aceptar los mismos valores que tú, los tiene que probar. Y bueno, al final los padres y la madre tenemos como el vínculo más fuerte, somos los que más vamos a influir, pero entran en juego todos, abuelos, abuelas, amigos, profesores, influencers, entran en juego todo el mundo en la educación del niño. Nos creemos como hiperresponsables, que por eso yo quería como soltar como responsabilidad y peso a los padres y las madres, porque no... Son nuestros, pero no son nuestros, son de la vida.
1: Sí, pero muchos se creen que son suyos, ¿no? Claro, claro. Es mi hijo y entonces, como es mi hijo, yo... No,
0: es el trabajo en la adolescencia del padre y madre, soltar ese sentido de propiedad, porque de lo temprano lo saludable es que al final se vayan, aunque conservemos el vínculo que queramos, sea afectivo, pero se tienen que ir, si no quedamos enganchados a papá y mamá.
1: Sí, esto es lo que pasa, ¿no? Que muchas veces yo veo también mucho enganche de gente muy mayor, ¿no? O gente con 40, 50 años siguiendo viviendo ahí al lado de sus padres, ¿no? El papá, la mamá le hace la comida, ¿no? Esto es terrible también, ¿no?
0: Sí, confundimos un poquito afectividad con dependencia, ¿no? Al final las dependencias, yo creo que una relación sana nos hace nos hace libres y no nos hace esclavos, ¿no? Entonces, a veces cuando dependemos mucho de una persona o hacemos que otra persona sea muy dependiente de nosotros, allá hay una relación un poquito viciada, ¿no? Que, bueno, que al menos hay que vigilar, ¿no? Para eso, pues, el mundo de la terapia nos ayuda a ver estas relaciones con una óptica diferente, ¿no?
1: Bueno, y es que tú también eres, según tienes en tu perfil, ¿no? Sí, sí. Psicoinformático, entonces de esto nos puedes hablar mucho, ¿no?
0: Bueno, yo vengo del mundo de la informática y una de las cosas que me di cuenta es que cuando estás tan rodeado de máquinas, que se echa mucho de menos la parte de contacto,
1: humana, ¿no?
0: La parte humana, ¿no? Contacto físico, el sentirse, ¿no? El separar, ¿no? Lo que es, porque todo lo que es el pantallerío, ¿no? Es como muy muy frío, ¿no? Es en relación muy muy mental, muy de la garganta para arriba, de pensar, de analizar, y nos a veces perdemos la perspectiva de que hay un cuerpo, que el cuerpo también piensa. El cuerpo también
1: habla
0: y que ese trabajo de salir de la mente para entrar en el cuerpo, pues ha sido mi trabajo personal y el que pongo también a disposición de la gente que acude a mí, porque me parece vital.
1: Bueno, y ahora también estás colaborando con nosotros en el equipo, en Mariar. Podéis escribirnos si queréis también, contactar con Óscar a hola@mariarandres.com. Estamos situados en Aluche, ¿no? Y también ofrecemos, ¿no?, todo este tipo de consultas, tanto clínica, ¿no?, como terapia, como acompañamientos, ¿no? Y bueno, pues cualquier oyente que nos esté escuchando, que quiera decirnos algo o hacer alguna pregunta, pues estamos abiertos a ellos. Bueno, ya tenemos que ir despidiéndonos, nos quedan 2 minutitos. Bueno, Óscar, un placer compartir contigo un poquito de esto. Si quieres venir otro día, podemos verlo, podemos escuchar a ver si hay, ¿no? Los oyentes nos preguntan, nos proponen temas, temáticas y cosas.
0: O ampliar cualquiera de las cositas. Bueno, al final esto es un aperitivillo, claro. Día para cada uno de los temas que hemos tocado hablar horas y horas. Así que, bueno, pues aquí estoy a tu disposición.
1: Pues un placer y nos vemos pronto. Nos vemos en el siguiente programa. Un abrazo a todos y gracias por la escucha.

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0: fijarse.
1: Entró un sedí con bigote.
0: ¿Qué bigote?
1: ¡Oh, uy, qué miedo, chabón! Se echó el fusil a la cara.
0: ¿Sí?
1: Y de esa manera habló.
2: A ver dónde está ese pavo. A ver dónde está esa pava. Porque tiene mucha guasa, que yo no pruebe ni un ala.

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